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Está bien, hablemos. No intentes evitar la situación como tú.

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1: 6:02 a.m. son las 6:02. Damos inicio a la tercera hora de este programa que se llama Cómo amaneció Bucaramanga. En los 1120 de Tropicana y en los 95.7 del FM. También a través de las aplicaciones, la app de Tropicana, que usted la descarga en Play Store o App Store como Tropicana FM. En nuestra página www.tropicanafm.com, a través de la app de Claro Música en la sección de radios. Y nos ve y nos oye a través de nuestras redes sociales en Facebook, YouTube, Instagram y TikTok, donde nos encuentras como Tropicana Bucaramanga. También nos unimos en esta señal con Bésame en esta horita de 6 a 7 en la mañana, que está en los 104.7 del FM, en la app de Bésame Radio, así la encuentran ustedes fácil en Play Store o App Store como Bésame Radio, y también en www.bésame.fm, la página del sistema de Bésame en Colombia. Y al igual que en las redes sociales, en Facebook e Instagram como Bésame Bucaramanga y en TikTok como @bésame104.7. Titulares de los hechos que vamos a hablar en las siguientes dos horas, en esta mañana de martes, martes de Radio Tona aquí en Tropicana.
2: Atención, gobierno confirma 19 colombianos siguen desaparecidos tras el terremoto ocurrido en Venezuela.
3: En Bucaramanga habilitaron 3 puntos de acopio para animales rescatados en Venezuela.
2: Mucha atención, mujer murió tras caer a un acantilado. Esto fue en el Cañón de las Iguanas, en el municipio de Girón.
3: Rescatan a obrero atrapado bajo escombros tras colapso de un muro en Florida Blanca.
2: Hombre apuñaló a un joven, le robó sus pertenencias y fue capturado en Bucaramanga.
3: Hallan sin vida a joven agricultor que había desaparecido en Santander.
2: Bueno, ya tenemos más titulares a las 6:03 a.m. Mucha atención, les cuento que en Venezuela se eleva a 1.719 los muertos.
1: ¡Caramba!
2: Por terremotos del pasado 24 de junio.
1: Gran cantidad de muertos, Dios mío.
2: No han encontrado.
1: Muy bien, se fueron dos grandes del mundo en el tema del fútbol. El día de ayer del Mundial se despidió Alemania, se despidió Holanda, ambos en coros de tiros libres. Desde el punto penal avanzaron Canadá y Brasil. El turno es hoy, atención, 12:00 p.m, Costa de Marfil, Noruega, solo va por DirecTV. 4:00 p.m. por los canales nacionales, Francia, Suecia, y a las 8:00 p.m. solo va por Win, México, Ecuador. Vamos, Ecuador.
3: Mujer disparó un revólver en plena calle y terminó capturada en Florida Blanca.
2: Bueno, estoy viendo por acá, va a haber una lechonatón, director y compañeros, para ayudar a damnificados por los terremotos en Venezuela.
1: ¿Eso no fue ayer festivo o es hoy martes?
3: Sí,
2: creo que fue ayer.
1: Pasa con Don Lucho, ¿no?
3: Don Lucho y
2: sí. Ay, me equivoqué.
3: Junto a la Fundación Mica.
2: Disculpe,
1: sí,
2: qué pena.
1: Sí, creo que fue ayer festivo,
2: sí,
1: ¿no?
2: Sí, tiene toda la razón.
1: Sí, sí, ya llegó.
2: Espero que les haya ido muy bien.
1: Esperemos. Van 8 toneladas de recolección de ayudas para Venezuela.
3: El niño con raíces bumanguesas que sobrevivió al terremoto en Venezuela tras permanecer junto al cuerpo de su madre.
1: Según eso, la señora madre era santandereana, ¿cierto? Era bumangués.
3: Sí, señor. Tenía raíces bumangueses. Sí.
1: Vamos a contar los detalles en momentos. Un último titular para el Pico y Placa.
2: Bueno, varios municipios de Santander quedaron oscuras por fuertes vientos. La empresa electrificadora trabaja para restablecer el servicio.
1: Pico y Placa de hoy, que no cambia ni hoy ni mañana. Atención, no. ¿Cuál es el Pico y Placa?
3: El Pico y Placa para hoy es particulares 1 y 2 y taxis 5 y 6. Recordemos que la rotación de este empezará a regir a partir del próximo 6 de julio.
1: Próximo lunes. Escuché, sí, y vi algunos medios digitales hablando de que el Pico y Placa cambiaba mañana. No.
2: No.
1: Mañana es 1 de julio, pero no.
2: No, mañana no cambia, no.
1: No cambia mañana primero. No, mañana es 1 de julio, séptimo mes del año. Hoy estamos partiendo el año en 2. En 6 meses ya estaremos diciéndole adiós a este año. Ya estaremos en las vísperas del 31. Le tengo este dato, León. En 6 meses,
2: señor.
1: Vivi, además,
3: sí, señor,
1: ya habrá pasado la Navidad. ¿Ya? En seis meses ya habrán pasado ¿sí? los inocentes.
3: Sí.
1: En seis meses ya estaríamos, es en vísperas del 31 de diciembre.
3: En seis meses estaríamos corriendo porque no se consiguen los calzones amarillos ni las uvas para los agüeros.
1: Y falta el semestre más cargado. Este fue solo 181 días, corrijo. Faltan 184 para que sean los 365 de este año.
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1: Ya tenemos las 6 de la mañana con 7 minutos, mi querido Alex Roa Gutenberg. Continuamos con las clases de alemán, ¿no?
4: Claro. Gutenberg. No, nos sacaron ayer. Nos sacaron del mundial.
1: No, pero entonces no va a continuar con las clases de alemán porque vamos a ver esa luchito
4: no,
1: día,
4: ¿no? No estoy así como tan motivado para dar clases hoy. Ustedes me entenderán.
2: Veo que le está haciendo fuerza a Alemania,
3: tusa,
2: ¿no?
3: Tiene tusa. Sí,
4: claro, tengo no, tusa la, futbolera.
1: No, la tusa la tengo, pero yo que me están sacando los equipos, va a tocar volver mi chapada de Ecuador.
2: No, pero oiga,
1: un equipo de esos de pipiripao de tres pesos.
2: No, pero no un amigo mío es a mí.
1: Señores, no le he dicho amárreme porque...
4: Si quieren que un equipo pierda... Oiga, voy a decirles algo. Oyente, si quieren que un equipo pierda, decirle a Muriel que se ponga la camiseta.
1: No, porque Colombia ganó y Brasil también.
2: No se ponga. Eso iba a decir porque un amigo mío aquí es amigo hincha de Brasil y le fue bien.
1: No, con Brasil sí le pegué. Más que no le pegué y no le pegué a Holanda tampoco.
4: Por favor, la de Colombia no se la vaya a poner.
1: No, ya me la puse, ya pasamos los tres días seguidos, ¿no?
3: Lo que pasa es que la de
1: tres victorias.
3: La de Colombia se coloca la de la emisora, entonces eso es lo que.
1: No. Ya me puse la amarilla. La amarilla me la he puesto, claro. La amarilla y la azul, ¿no? La azul del segundo partido y la amarilla el tercero, pero bueno.
3: Ave María bendita, este hombre sí vi, mejor dicho.
1: Hermosamente, hombre.
3: Hombre pudiente que estrena todos los partidos.
1: Se trata de eso.
3: Yo creo que doña Claudia...
1: No encontramos la camiseta de Francia para el día de hoy, entonces me puse la gorra de París. Esa es mi noticia, la noticia. Me puse mi gorra de Francia hoy para ver si así no me la eliminan, por favor. Y no me tengo que quedar viendo equipitos de tres pesos.
4: Sí,
1: jugando a la defensiva y esperando los penaltis. Qué grosería, qué porquería, la verdad. Esa es mi noticia, no noticia. Me levanté como cuando uno
2: pone alacranes. ¿O qué? ¿Desanimado?
1: No. ¿Desanimado por qué? No.
3: Alacrán no es que no me serio.
2: O más bien decepcionado por lo que está viendo el mundial.
1: Es distinto, ¿no? Pero y no me duele una muela. El fútbol es... Recuerde lo que dijo Jorge Valdano, joven león. El fútbol es lo más importante... De lo menos importante.
2: Oiga, sí.
1: Alex Roa, Perea, su noticia, no noticia, por favor.
4: Bueno, aquí estoy con ustedes una mañana más acompañándolos. Un saludo
1: Alex
4: especial.
1: Roa, Gutenberg.
4: Para Gutenberg. 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
1: Perfecto, tengo aquí una presentación.
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1: 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Alex Roa Gutenberg con Colmena, por favor.
4: La noticia no noticia.
1: A ver, sí, señor, ¿cuál es?
4: Esta mañana salí 10 minutos tarde y yo creí...
1: ¿Minutos tarde? Sí, mucho tiempo.
4: Claro, yo dije, voy a llegar tarde y llegué 10 minutos temprano.
1: ¡Ah!
2: Muy rápido.
1: O sea, ¿cuál es la conclusión? Que hay muy poquita gente en las calles.
4: Que voy a salir ahora más tarde porque llego más temprano.
1: Oh, se dio cuenta que puede dormir un poquito más. No, pero seguramente usted es prevenido.
4: Ajá.
1: Se prepara con tiempo y se adelanta un poquito, como debe ser, ¿no?
4: Claro.
1: No estar uno ahí raspando que si sucede algo...
4: No,
1: llega
4: no,
1: tarde.
2: Llegar sobre la marcha, no.
1: Uy, no.
3: ¿Lo dices por la experiencia?
1: A mí no me gusta eso.
2: Sí, eso
1: es. A mí no me gusta eso. ¿Cómo así? ¿A quién le dice algo?
3: Ah, no.
1: Ahora es cumplido, ¿no?
2: Sí, cuyo.
1: Sí. No, bueno, para la gente en general. Lo digo para la gente en general. Bueno, León, su noticia no noticia, por favor, con Colmena.
2: Bueno, mi noticia...
1: Sí, señor, a ver, cuente.
2: No, pues, disculpe, director, hablando de fútbol.
1: Ah.
2: No, perdóneme, yo esperaba un poco más de... Yo esperaba más de Alemania.
1: Este programa se debería llamar, estaba pensando ayer que este programa esta semana debería llamarse El Salpicón Mundialista toda la semana.
2: No, pues claro.
1: No para hablar solo de fútbol, sino porque obviamente es como el tema central de la conversación luego de toda la zona de grupos. Claro que en grupos había más partidos, ¿no?
2: Sí, claro.
1: Obviamente, pero es que estos de ahora sí son ya...
2: Pero de verdad, director, yo esperaba más de Alemania. Yo no sé, yo creía que Alemania... Y resulta que, bueno, pasó un equipo suramericano, Paraguay, pero yo... La verdad, esperaba más de Alemania. Qué pena, director, decirle esto a usted. Me decepcionó, esta Alemania me decepcionó.
1: ¿Su noticia, la noticia?
2: Sí, sí, claro.
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3: Mi noticia, la noticia, me duele la boca.
2: ¡Ay, ya! Mírela.
3: Me duele la boca, full. Yo creo que nunca...
4: Diga que tiene braques sin decir que tiene braques.
3: Sí, literalmente, me duele la boca.
1: La boca, bueno.
3: Oh, no. Tengo, lo chistoso es que no tengo los labios de la parte del frente raspados, sino la parte de atrás raspada. Entonces, ay, no.
1: Ah, claro. Se le van a raspar los dientes, los labios.
3: Si no bajo de peso, así que no estoy comiendo porque literal me duele comer. Entonces, me
1: bueno,
3: no comer.
1: Muy bueno.
2: Está hablando así como chirroso.
3: No, y eso es eso, que estoy intentando acomodarme a los braques porque no, que joda tan incómoda.
1: Sí,
3: yo no sé la gente cómo dura 2, 3, 5
1: días. Pero no te ves rara, te ves como un caballo con frenos.
3: Gracias, muy amable.
4: Muy romántico está.
3: Sí. Oye, ahora sí le creo lo de Alacrán.
2: Ahora sí, el director, yo me acuerdo que tuvo braques.
1: 13, Vivi.
6: Mi noticia, dos cositas contundentes.
1: Dos
6: corticas.
1: ¿Por qué no una con más tardecito?
6: Una, estoy muy agradecida porque pues hoy finaliza junio y es el mes que yo más aumento del año porque pues como saben fue mi cumpleaños y pasó un mes espectacular. Lo celebré. Lo celebré desde el primero hasta el 30 de junio.
1: No,
6: y segundo,
1: falta
6: esa. Y a estas alturas de la vida, y a estas alturas de la vida, uno no termina de conocer a las personas.
1: Ay, uy.
2: Acuérdese que los seres humanos somos como una cebollita. Para conocerlo por dentro, usted tiene que quitarle hojita por hojita.
1: Pero usted, ¿cuántas capas tiene?
2: Muchas.

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1: Bueno, sin duda alguna, parte de los resultados de los partidos en el Mundial de Fútbol del día de ayer. Ajá. Y los partidos que ya les contamos del día de hoy, reiterar el pico y placa porque es martes, es 1 y 2. Reiterarles que hay desinformación que cambia mañana, no cambia mañana, rota el próximo lunes, este lunes que no es festivo.
2: No.
1: El siguiente sí es festivo, sí. Pero este que viene, que es 6 de julio, no es festivo. Uy, por si acaso, ¿no? El que viene después y el del 13. Muy bien. ¿Cómo es el? Antes de pasar esta primer noticia, como que arranquemos con esta, que es la ñapita. La situación de este niño que se descubre de su señora madre.
3: Mateo.
1: Sí, de Mateo. ¿Cuál es la situación? Se llama Mateo. ¿Cuál es la noticia de Mateo? Vivi, a las 6:15. 6:15 vamos a presentar esta noticia precisamente que le ha evitado dolores de cabeza para que acompañar estos dolores de cabeza. 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
3: Partiendo del contexto, el respectivo contexto de esta noticia, nace de un video el cual se hace viral de un niño el cual se presenta, que su nombre es Mateo, tiene 7 años y es recogido, rescatado de los escombros. No sé si ustedes lo llegaron a ver, yo lo alcancé a ver antes de que conocer el contexto, un niño lleno de polvo, el
4: sí,
3: cual
4: yo lo vi.
3: Le dicen esto, ¿cómo estás, Tales? Y él, tranquilito de alguna manera, se nota que está triste, pero tranquilo, dice, yo fui el único sobreviviente. Mi papá se fue y yo ayer estaba con mi mamá, la cual murió ayer. Ayer dejó de respirar a las 7:30.
2: Uh-huh. Sí, terrible.
3: Bueno, tras esto se da a conocer que este niño tiene raíces bumanguesas. ¿Por qué? Porque la madre de este menor es de aquí, de la ciudad bonita, de la capital santandereana. Pues el hogar, partiendo del hogar de que este niño y la familia está en el conjunto Caribe Palmar en La Guaira, una de las zonas afectadas por los terremotos de este miércoles 24 de junio. La fuerza de los movimientos telúricos provocaron el colapso total del edificio número 2, donde residían, convirtiéndolo en un montón de escombros.
1: Caramba.
3: Se habló con los familiares de Mateo en Bucaramanga, quienes desmintieron varias versiones falsas que comenzaron a circular en redes sociales tras el rescate del menor. Según explicaron las fuentes, Mateo logró reencontrarse con su padre el mismo día del terremoto.
1: Ah, bien.
3: Inicialmente, este niño fue trasladado a un refugio donde permanecían las personas rescatadas y hora después su padre llegó hasta ese lugar para buscarlo. La familia rechazó los rumores que aseguraban que el hombre había abandonado al menor o que se encontraba desaparecido. Por el contrario, explicó que, una vez confirmó que su hijo estaba a salvo, regresó a la zona devastada con la esperanza de encontrar con vida a Mayra Carvajal, quien sería la madre del menor.
1: Madre Mayra.
3: Mayra Carvajal. Sin embargo, esta búsqueda terminó en tragedia, pues tras varios días de búsqueda, las autoridades hallaron sin vida a la mujer entre los escombros, confirmando el desenlace que hoy enluta a sus familiares y

0: buscando precisamente a sus seres queridos que estaban aquí, en Bucaramanga. Aquí lo hacemos a través del WhatsApp 317-880-1840. Pregunta una oyente, ¿por qué van a cambiar el pico y placa si solo van 3 meses? Claro, es que es cada 3. Usted lo
1: así
0: dijo.
1: Es. ¿Que cada 3 meses?
0: Enero, febrero y marzo son 3 meses, va un pico y placa. Luego abril, mayo y junio, que termina hoy. Pero la rotación será a partir del próximo lunes.
1: Ajá.
0: Reiteramos. ¿Listo?
1: Así es.
0: Hasta el próximo lunes. Hasta el próximo lunes hay normalidad en el pico y placa que tenemos. Muy bien. 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
3: 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En Tropicana son las
0: 6:19.
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0: Muy bien, 6:20. Vamos ahora sí a la primera, León.
1: Señor.
0: Tiene que ver con las personas desaparecidas.
1: En Venezuela.
0: En Venezuela, sí, de colombianos.
1: Así es.
0: ¿Cómo es la cifra de colombianos desaparecidos? Bueno, aquí hay que hablar de 2 cifras, León. Como primera, el total de fallecidos que está actualizado en Venezuela, primero, por favor. Y luego pasamos a hablar de la cifra de venezolanos, ¿le parece? De colombianos, por favor, perdón.
8: En Venezuela.
0: Sí, en Venezuela. Hablemos de las 2 cifras, por favor, León.
1: Bueno, sobre este tema, señor director. Hay 19 colombianos que siguen desaparecidos. Infortunadamente, tras estos terremotos, sobre este tema, en primera instancia les cuento que mientras avanza la atención a la emergencia provocada por los terremotos en Venezuela.
0: Permítame, es que ha aumentado la cifra a 1.719, la cifra de muertos, y a 5.034 los heridos por el doble terremoto en Venezuela. Hasta el momento, el gobierno registra 15.866 personas damnificadas y 855 edificios afectados, de los cuales 189 sufrieron un colapso total, informa la agencia EFE. Hasta el momento, el gobierno registra 15.866 personas damnificadas. ¿Qué tal esto, ah? Y 1.719, la cifra de fallecidos que aumenta allí en Venezuela, según la el presidente del Parlamento, Jorge Rodríguez. La cifra de personas que perdieron la vida ha ascendido a 1.719, dijo él, durante el balance ofrecido a través del canal estatal venezolana de televisión la noche inmediatamente anterior. Desde que ocurrieron los terremotos, el pasado 24, ¿no?
8: Sí,
1: de junio.
0: Eso nos da, ¿qué día de la semana pasada? El día miércoles. ¿No? De miércoles a lunes. Se han registrado 609 réplicas, incluida la de esta mañana, que según indicó, fue de 4,2, aunque el Servicio Geológico de los Estados Unidos asegura que fue de 4,6. Apuntó a lo siguiente: hoy en la mañana tuvimos una réplica que fue sentida por la población. Generó cierta zozobra, pero debemos decir que no hubo ninguna afectación. Esto debe ser más peligroso, ¿no? 1.719 muertos, casi 16.000 damnificados, y esas réplicas, ¿se imaginan los sustos que deben tener ahí?
1: Todavía se mueve la tierra.
0: El presidente del Parlamento dijo en La Guaira que han habilitado 15 grandes refugios y otros menos grandes en escuelas, y que en Caracas se han establecido 50 campamentos provisorios. La presidenta encargada de Venezuela, Delcy Rodríguez, anunció la creación inmediata de una comisión para inspeccionar las viviendas. Ya le voy a hablar de eso.

0: Pero antes vamos entonces a hablar de la cifra de colombianos que se reportan fallecidos en Venezuela, León.
1: 19 colombianos, director, siguen desaparecidos tras esta adversidad sobre estos terremotos. Y como hemos comentado, mientras avanza la atención a la emergencia provocada por los terremotos en Venezuela, el gobierno de Colombia confirmó que 19 connacionales continúan desaparecidos. Las autoridades mantienen las labores de búsqueda en coordinación con los organismos de Venezuela para establecer su paradero. En total, se han recibido 19 reportes de colombianos cuyo paradero...
0: Muy pocos, ¿no? ¿No?
1: Pues sí, ¿no?
0: Sí, muy pocos.
1: Aún no han sido, dice aquí la información, no ha sido establecido desde que ocurrió esta emergencia. Equipos de ambos países trabajan de manera conjunta para verificar cada caso y avanzar en su localización. La cifra se conoce luego de la llegada de un nuevo vuelo humanitario que trajo de regreso al país 47 colombianos que solicitaron apoyo para retornar. Con esta operación ya son 92 los connacionales que han regresado a Colombia.
0: 92.
1: Que han regresado.
0: Muy bien.
1: Desde el inicio de esta emergencia, gracias al puente humanitario aéreo coordinado por la Fuerza Aeroespacial Colombiana.
0: Muy bien, esto fue en las últimas noticias, ¿no? Que sí. Tenemos, 92.
1: Es bajita la cifra, ¿no? Ya han llegado varios.
0: Bajita la cifra, comparado todo este tema que ha pasado, es como poquita, ¿no? Bajita la cifra.
2: Sí. A la magnitud estimada.
0: Sí, sí, sí, de toda esta cantidad de personas que tenemos. Bueno, muy
1: y
0: bien.
1: Y que, director, un datico. Colombia ha enviado más de 12 toneladas hasta el momento de ayuda humanitaria a esa nación.
0: Dice en un informe la presidenta de Venezuela,
1: Delcy
2: Rodríguez.
0: Mi hermano sintió réplicas mientras estaba atrapado, dando ella como comentarios de lo que ha pasado. Dice, todo ha sido con las uñas. La angustiosa búsqueda de una joven desaparecida tras el colapso de los edificios allí en La Guaira. Me gusta el titular de CNN, porque está encargada, supuestamente como interina del gobierno en Venezuela, Delcy Gutiérrez, ¿cierto? Delcy Rodríguez. Sí. Y dice, CNN titula La prueba de fuego para Delcy Rodríguez. Claro, todo lo que está sucediendo va a demostrar en ella su capacidad de gestión, de administradora, de verdadera presidenta. Mejor dicho, usted quería una prueba para saber si es capaz de ser presidenta o no.
1: Ahí está.
0: Tome, dos terremotos. Sí, esa es una realidad. 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
2: 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Y los otros que se la pasan, pues, en el televisor.
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0: Muy bien, 6 de la mañana con 26 minutos. 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
0: 6 de la mañana con 27 minutos. Vamos a hablar de cortes, Alejita. ¿Sí? ¿No? Bueno, no, ya le confirmo entonces que tenemos en la parte oriental de la ciudad. Ya le contamos bien los detalles. Pero vamos a hablar de tres puntos que han habilitado en Bucaramanga para el acopio para los animales rescatados en Venezuela. León, por favor.
1: Efectivamente, director, no solo es el ser humano, sino también los animalitos.
0: Sí.
1: Se han visto ostensiblemente afectados por esta situación y les comentamos sobre este tema.
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1: Perros y gatos que fueron hallados entre los escombros, compañeros y oyentes, con vida, también serán auxiliados por la comunidad bumanguesa con alimentos, medicamentos, juguetes, aguas, cobijas y productos de aseo. Para la Donatón por los Animales de Venezuela, les cuento que se ha habilitado 3 sitios como punto de acopio. Aquí los tengo. Centro Veterinario VIP, calle 36, número 2823. También hay otro punto ubicado en el barrio La Joya, calle 39, número 3A23. Suite Pit, carrera 28, número 5568, apartamento 101, edificio Abetules. Camilo Machado, uno de los líderes de la actividad, reiteró que se reciben todo tipo de ayudas para los animales rescatados que perdieron a sus tenedores o están con ellos. Decidimos habilitar un punto específico de donación para recolectar concentrado, medicamentos, insumo y todo lo necesario para ayudar a los animales afectados en Venezuela. Muchos han sido rescatados y se han quedado sin sus familias, mientras que otros presentan heridas y necesitan medicamentos para su recuperación. Desde ese país nos ha manifestado la necesidad de elementos como guacales, medicamentos para poder brindarles atención y garantizar su recuperación, señaló. Los puntos de acopio que hemos mencionado atenderán entre las 8 de la mañana y las 10 de la noche, hasta el día miércoles 1 de julio. Sin embargo, el Centro Veterinario VIP tiene un horario especial. Bueno, desde ayer comenzaron, 29 de junio, y también el hoy martes 30 de junio y el miércoles 1 de julio atenderán hasta las 7 de la noche.
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3: 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Son las
0: 6:31.
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0: 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Son las 6:32. Estamos en Cómo Amaneció Bucaramanga a través de Bésame y Tropicana. Atención que ya venimos en un momento con el informe de la movilidad a través de nuestros WhatsApp. Ya venimos en un momentico. El de Tropicana, 317-880-1840. WhatsApp de Tropicana, 317-880-1840. Y el de Bésame, Alex.
6: El 318-828-0544. Lo voy a repetir. 318-828-0544.
0: Bueno, muy bien. Vamos a pasar a otros temas como tercera para venir con Alejita, que nos tiene un par de noticias laborales y de entrega de primas y demás.
2: Sí, qué bacano.
0: Ya nos va a contar aquí los detalles. hablemos de un hombre que ha sido rescatado, un obrero que fue atrapado bajo escombros tras el colapso de un muro. ¿Esto dónde fue? ¿En Florida Blanca?
1: Sí, señor, ya le cuento. Un obrero fue impactado por el golpe de un muro cuando excavaba una zanja en el casco antiguo, efectivamente, director, de Florida Blanca. Según el teniente Clemente Jaimes, líder del Cuerpo de Bomberos del municipio, la emergencia requirió intervención inmediata por parte del organismo de socorro. Se trata de un trabajo que están realizando en ese sector, al parecer una construcción. Creo que el muro no era tan alto, pero el señor quedó prácticamente enterrado hasta la cintura y el material, entre tierra y ladrillo. Imagínese, director y compañeros, eso le presionó los pies, lo que impidió salir por sus propios medios. Además, se presentó una ruptura de una tubería del acueducto, por lo que había agua en el sitio, situación que hizo necesaria una intervención rápida para evitar mayores daños, afirmó. La emergencia se presentó en la reconocida cuadra de las Obleas el 28 de junio, en un predio ubicado en la calle Cuarta con carrera Séptima. Para sacar al obrero de los escombros fueron necesarias 4 unidades bomberiles. Los bomberos llegaron rápidamente y lograron liberar a la persona. Debido a que el joven llevaba varios minutos atrapado, se solicitó el apoyo de una ambulancia para brindarle los primeros auxilios y trasladarlo a un centro asistencial, detalló el teniente Jaimes. Ante este tipo de emergencias, los bomberos reiteraron la importancia de adoptar medidas de seguridad en obras de construcción y excavaciones, como realizar apuntalamientos adecuados, verificar la estabilidad de los terrenos y utilizar los elementos de protección personal. Asimismo, recomendó contar con la supervisión técnica permanente, teniendo en cuenta la antigüedad de dichas edificaciones, para evitar accidentes que puedan poner en riesgo la vida de los trabajadores.
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0: Pero más que cuarta, es como una ñapita porque nos vamos a la movilidad, Alejita, ¿sí? Cuéntenos, por favor, para aquellos que son bilingües, los familiares que tengan, que ya han hecho el curso, que tienen su certificación. ¿Hay trabajo?
2: Pues sí, señor, así como lo está diciendo, el IMEBU lanzó una campaña para personas que manejen inglés B2 o superior. Esta oportunidad ayudará a abrir vacantes en diferentes mercados laborales en cooperación con profesionales durante una jornada virtual organizada por el IMEBU. Esta jornada va dirigida a todas las personas. Recordemos que el IMEBU durante todo el tiempo y todo el año está sacando diferentes convocatorias pensando en todas las personas que están sin trabajo, que quieren expandir su capacidad laboral. Usted se puede estar postulando a las diferentes actividades que tiene el IMEBU a través de su página o ingresando directamente a sus redes de Instagram, ya que allí pues montan toda la información. Y especialmente, aparte de esta campaña que es para trabajo bilingüe.
0: Como tal, ¿no? Qué bacano.
2: Sí, señor.
0: Y alguien que tenga usted un hermano, un primo, un familiar, le dice, ay,
2: Esto,
0: el camello.
2: Sí, señor. Esto va como dirigido, digámoslo así, a personas que tengan responsabilidad de facturación, monitoreo de aseguradoras y la administración de pagos y leasing, agencia representativa, quienes se dedican a la atención de clientes potenciales, la coordinación de visitas.

0: visitas y el apoyo de procesos de arrendamiento, además de buscar accounts payables representativos para la gestión de facturar pagos y proveedores y elaboración de representantes financieros. Recuerden que si usted quiere ingresar alguna de las ofertas superior o todas las ofertas que tiene el IMEU, lo puede hacer a través de sus canales y su página oficial. Recuerde que es IMEU BGA, usted lo busca así y así le va a aparecer. Ahí también le va a aparecer el link para estas ofertas de empleo donde usted se va a registrar 100% virtual y va a poder aplicar a los diferentes cargos que tiene el IMEU disponibles. Algo chévere que quiero impulsar: las personas que están en situación de discapacidad, que quieran, que tienen estudio y están pensando en que en todos lados les cierran la puerta, de que, ay no, oiga, esto es para ustedes también. Aproveche que el IMEU tiene unas campañas especiales para personas en situación de discapacidad que quieran superarse y quieran emprender su vida laboral.
1: Muy bien, vamos con la hora.
2: 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En Tropicana son las
1: 6:39, llega la movilidad.
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1: Adelante.
0: 6:40, llegó el momento de la movilidad, que usted nos cuente, nos informe cómo avanza la ciudad bonita y su área metropolitana. 317-880-1840, número de WhatsApp para que usted envíe su nota de voz o nos escriba y nos informe. Buenos días, Eduardo.
1: Hola, Lalo.
13: Por aquí. Hola. Bueno, es de El Carmen Oriental. A bajar por la 62, coger la 27 hacia el norte, hasta la clínica. Este está un 8, 9, 10. Hay tráfico, pero está fluido, fluido, muy movido hasta la Cunero.
1: Fluido. Oigan, una presentación de Rica que viene con nuevas noticias, noticias de la movilidad. Será lo que dijo Alex, continúa la semana de vacaciones, ¿no?
0: Sí, sí.
1: Tercera y última semana.
0: Así es, esta es la última semana.
1: Vamos a ver si es que esta semana de vacaciones comprueba más las vacaciones, Alex, a la teoría de la movilidad suave tal, ¿no?
14: Sí, he visto menos movilidad ahora.
0: Bueno. Joaquín, buenos días.
15: Escucha Tropicana 95.7. Buenos días, amiguitos, ¿cómo están?
16: Muy bien.
15: Bueno, la movilidad, lo que es saliendo de Cañaveral, pasando acá por el viaducto, llegando a la carrera 27 con calle 48, una movilidad de 8 sobre 10 al momento. Ya se siente la ciudad otra vez congestionada. Sí. ¡Auxilio! ¡Buen día, buen día!
1: Oiga, pues, ¿dónde está él?
0: ¡Bandidazo!
17: Hola, ¿qué tal, mi querido Muriel, mesa de trabajo y oyentes? Pues le cuento que aquí saliendo de mi residencia en Majestic, bajando por la 40 hacia la 33, todo está normalizado. ¡Buen día!
1: ¡Buen día!
0: Buenos días, Piedecuesta Bucaramanga por la 27, 8 de 10. Álvaro Durán, buenos días.
18: Muchachos, buenos días, bendiciones para todos ustedes. Salimos del norte, la movilidad al momento está 8 de 10, saliendo del norte. Preguntica, ¿mañana tenemos pico y placa normal?
1: Sí, normal.
18: Pero que va a tener la respuesta.
1: Señor, el lunes es que rota, está normal. Hay algunas personas que se han equivocado frente al cambio, que porque es que mañana es primero de julio, mañana es el cambio. No, el cambio será la rotación que llamamos próximo lunes 6 de julio, rota el pico y placa.
19: Muy buenos días, escuchando 95.7 Tropicana, la mejor, reportándole movilidad, saliendo por ahí del norte, ahí de la juventud, con un servicito para cabecera, subimos ahí, eso está toda desde empezando hasta llegar 10-10 la movilidad, excelente la movilidad.
1: con Rica, que tiene una nueva imagen y con todo el sabor para celebrar, para prepararse hoy. Hoy le sirve mucho para la celebración, ¿sabe, Alejita, a los oyentes? Sí. 12 del mediodía. El partido va solamente por DirecTV, Costa de Marfil, Noruega. Aquí podríamos tener de pronto un Erling Haaland de nuevo, apareciendo aquí en la parte siguiente, en los octavos de final. A ver si este sí, es un grande, o se irá también y va a quedar Costa de Marfil. No creo, no puede ser.
14: Cualquier cosa puede pasar.
1: Sí, pues, sacaron a Alemania. No, la verdad es que es fútbol, ¿no?
14: Sí, exacto.
1: Sí, esto es fútbol, sí.
0: Buenos días, Morchis.
7: Bueno, yo escucho Tropicana 95.7, la más bacana. Buenos días, Muriel. Morchis. Power, mono, Vivi, buen día.
8: Buen día.
7: Reportando movilidad al momento, lo que es acá tomando la 45, bajando hasta Chimitá, está un 8.
0: 8.
1: Mucho calor. Ha estado haciendo mucho calor, ¿no?
0: Demasiado calor.
1: Demasiado calor. Y si uno no duerme bien, si el calor no le permite a uno dormir bien, uy.
9: Dios, sobre todo cuando dormir con ventilador.
1: Oye, así es, pues, pero así se
0: acaba. Se la pongo peor. Usted tener gripa y no poder dormir con el ventilador.
1: Uy, qué cosa tan horrible. Ay, Dios mío. Eso sí es peor que vivir con la suegra.
9: Cierto.
0: No, yo con gripa y todo, pero sin ventilador.
9: Yo con ventilador así esté tapado.
0: No, ahora sí terminó de escuchar aguja.
1: Con tal.
7: 8 sobre 10. Hay buena movilidad al momento. Oiga, Muriel.
1: Suave un poquito.
7: No, vamos a empezar que porque ahora Paraguay le ganó a Alemania. Entonces, cuando el Bucaramanga juegue con un equipo grande, van a decir que también le gana, ¿no? Bueno, chao.
1: Ya empezó. No le mezcla esto, que eso no tiene nada que ver. El caldo con las tajadas. Eso, el fútbol colombiano no tiene nada que ver con lo del Mundial.
9: No, la diferencia del cielo y la tierra.
1: Oiga, ¿qué tal ese enfrentamiento? Brasil-Noruega, con uno de los mejores jugadores del Mundial. Para mí está en el top 3, Vinicius Junior, y lo demostró ayer. No marcó gol, pero fue el eje central de su equipo. ¡Qué calidad! ¡Qué jugador! Prende la motoneta, prende la moto Vinicius, se prende Brasil. Ojo con Brasil, ojo con la pentacampeona del mundo.
11: Hola, hola, buenos días, Tropicano 95.7. Ayer estábamos en Barranca, pero no, qué cosa tan brava, ¿no? Oigan, hoy estamos aquí en Bucaramanga, ¿no? Lo que era 27 sur norte a la hora, eso está un 5 de 10, ¿no? 5 de 10, no, definitivamente Bucaramanga, qué clima tan rico. Ay, ay, ay, la más bacana Tropicana.
1: Claro, desde el cambio, él claro. Está comparando Barranca con Bucaramanga. Nosotros, como no nos movimos, entonces sentimos el calor de Bucaramanga, ¿no?
0: Sí.
1: Pensé que anoche iba a temblar con el calor. Horrible.
0: No, con, lo llame.
1: Con, no, va a pasar. No. En casa, con amigos, en familia. 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
1: Rápido para hoy. 12 del día, Costa de Marfil, Noruega. A ver si vemos a Haaland versus la Brasil de Vinicius Junior. No logró entrar Neymar porque Carleto Ancelotti dijo, cuadró con Neymar, lo contó en la zona mixta, en la rueda de prensa, dijo, mire, yo dije, si al minuto, faltando 30 minutos, no hemos logrado empatar, va usted, Neymar. Ya Brasil había empatado los 30, entonces no entró. 1-1, y le dijo, si nos vamos al tiempo adicional, al tiempo extra,
9: ¿no? Con suplementario.
1: Y vamos empatados, obviamente, porque pues vamos a... Entra usted para el tiempo suplementario, pues no, Brasil lo ganó, entonces Neymar no entró. No, o sea, tienen un acuerdo ahí para saber en qué momento extremo entre ellos dos, entre Carleto, y eso lo maneja muy bien, él maneja muy bien el camerino. Carleto no tiene problema, él va de frente y va, maneja ese tema bien, es por ese lado... No va a ser la eliminación de Brasil. Él sabe manejar ese tema muy bien. 6:47.
16: Señores Tropicana, buenos días a toda la mesa de trabajo. Estoy escuchando aquí lo del fútbol.
1: Ay, perdón, qué pena. Estamos en movilidad. 317-880-1840.
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1: Para que nos cuenten cómo está la movilidad, por dónde sí, por dónde no, si hay un hueco, si hay luminarias apagadas, si hay árboles dañados, si hay accidentes. El accidente que había temprano reportado subiendo el CAI de la Virgen, ¿todo bien parece ya? que temprano se había reportado algo, por ahora todo en orden.
0: No,
1: sí, bueno, todo bien. 6:48 con Rica. 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
22: 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En Tropicana son las
1: 6:48.
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0: Ya tenemos las 6 de la mañana con 49 minutos. Vamos a hablar precisamente de las efemérides. A ver, para cerrar esta hora, que ha ocurrido un día como hoy en la historia. Estamos terminando el semestre. Las primas. Hábleme de la ñampita de las primas para darle aquí la palabra a Alex Roa Gutenberg. Dijo que no estaba hoy de ánimo para dar clases. De
1: buenas, no, estoy triste.
0: Los de clase, los que sean de clase.
1: Sacaron a Alemania.
0: ¿Quién es Alex Roa Gutenberg?
2: ¿Es esto usa colectivo o qué?
0: ¿Cómo así?
1: No, es que yo estoy dando mis clases de alemán, pero...
0: No, Alejita está aquí, se perdió.
1: No, se perdió.
0: Ahorita aquí en la cocina le sacamos un tablerito con plastilina y un abaco.
2: Ay,
0: como a la nueva representante a la Cámara de la Oposición, que le tocaba contar los votos con abaco.
2: Bendito. La llegada de junio trae consigo uno de los momentos más esperados por millones de trabajadores en Colombia, el pago de la prima de mitad de año. Este dinero extra, destinado habitualmente al ahorro, las vacaciones, el pago de deudas pendientes o la compra de hogar, generando una fuerte inyección económica en el comercio. Sin embargo, la mayor disponibilidad de efectivo en las cuentas bancarias también enciende las alarmas al momento de todo lo que son transferencias digitales. Claro. La compañía global de ciberseguridad Kaspersky lanzó una estricta advertencia para esta temporada, señalando...
0: O sea, esa es la que aparece normalmente ahí con la K en muchos computadores, que es difícil de pronunciar a veces, pero no. Kaspersky, que es una plataforma de las más seguras en recientes encuestas que se han hecho de medición de niveles de seguridad de este tipo de antivirus. Ellos son segundos a nivel mundial.
2: Bueno, esta empresa señaló que el incremento en el que se hacen las transferencias virtuales crea un escenario ideal para los ciberdelincuentes, perfeccionando las técnicas de fraude y estafa financiera. También, pues...
0: hacen... O sea, para las transferencias, ¿no?
2: Sí, señor.
0: Cuando se habla de transferencias virtuales, es claro, yo tengo la plática de la prima, ¿cierto? Y empiezan a aparecer allí... estafas virtuales.
2: Sí, señor, vea. De acuerdo con el análisis de seguridad, la principal herramienta de los criminales de la red no es el código informativo sofisticado, sino la ingeniería social. Esta técnica consiste en manipular psicológicamente a las víctimas para que actúen con urgencia, curiosidad o miedo, bloqueando su capacidad de verificar la información. Los delincuentes operan mediante envío de mensajes masivos de correos electrónicos, mensajes de texto, alertas de redes sociales o cadenas de WhatsApp. Elementos o mensajes que suelen contener supuestas alertas de seguridad urgente de entidad bancaria, lo que hace es bloqueos de la cuenta, transferencias sospechosas. Además, incluir ofertas comerciales demasiado atractivas.
0: ¡Epa! Póngale cuidado, eso es lo primero, ¿no?
2: Sí, señor.
0: Bueno, y le aparece curiosamente por la prima. Promoción, descuento, ingrese ya. 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
2: Incluso, Muriel. Error. Incluso, Muriel, ahorita que hay esta parte de descuentos.
0: Las chanclas y el bolso de moda que tanto estaba mirando, que usted ha buscado en 4 o 5 páginas, le va a aparecer el día de hoy con el 50% de descuento. Sí, ¿cómo no?
2: Lo otro es que están haciendo, le envían a usted los mensajes diciendo, recuerde que su vehículo con placa de fulano de tal...
0: Ay. Sí.
2: De tal lado, tiene plazo hasta hoy, aprovechando
0: pero
2: que en estos días...
0: Tiene carros, tiene
2: aprovechando en estos días que se acaba el plazo de pagar de los impuestos en Bucaramanga.
0: Tiene plata, que tiene impuestos, es que es...
2: Ay, gordo, qué culpita,
0: sí,
2: para
0: como
2: ese trabajo.
0: Como lo dijo el presidente Petro, es que ese es el problema de la gente que tiene preocupación por los dineros y los impuestos.
2: Pues
0: el resto del pueblo, nosotros no.
2: Estos mensajes son los que llegan y incluso pueden llegar a interactuar con estos enlaces. Los usuarios son dirigidos a páginas web clonadas que imitan a la perfección las plataformas de bancos o comercios electrónicos digitales. Una vez allí, las víctimas entregan voluntariamente sus contraseñas, números de tarjetas de crédito y códigos de seguridad.
0: Dios.
2: En los escenarios más graves, el enlace descarga la información automáticamente con aplicaciones maliciosas, capaces de capturar toda la información confidencial directamente desde su teléfono móvil o su computadora. Así que les hacemos la invitación para que ustedes tengan muy en cuenta esto, no abran enlaces. si le dicen, ay, venga, es que su correo tal cosa, no, usted entre directamente al correo, revise, si en dado caso usted le parece sospechoso o algo, elimine o diríjase directamente a su entidad financiera.
0: Yo le agrego que nada, no hay ningún afán de comprar absolutamente nada, deje el afán de que aquí entro en las y que ya, y que me pierdo el descuento, no. No, deje quietico el teléfono, sí. No toque, no entre, primero averigüe que no pasa nada, primero averiguar. Vamos a las efemérides, ¿qué ocurrió un día como hoy, Alex Roa?
1: Sí, señor, un día como hoy, 30 de junio, aquí les voy a contar qué ocurrió, quién nació un día como hoy, quién está de cumpleaños, todos los datos los tengo aquí en este programa. Y bueno, voy a arrancar por este dato que es efemérides que ocurrieron un día como hoy en el año 2002 en la Copa Mundial de Fútbol de Japón y Corea del Sur. La selección de fútbol de Brasil se corona como campeona al derrotar 2-0 a la selección de fútbol de Alemania.
0: Sí, un día como hoy, ¿no?
1: Sí, señor.
0: Oiga, ¿qué día tan ligero se acababa el Mundial en esa época?
1: Sí, señor.
0: No, mentira, arrancaba antes.
1: Arrancaba también
0: sí,
1: antes.
0: Sí, claro.
1: Bueno, un día como hoy también, 30 de junio de 1936, se publica el libro Lo que el viento se llevó.
0: Wow.
1: ¿Sí lo conocen? Sí, ¿o si vieron alguna vez?
0: Claro, claro.
1: La película
0: también.
1: Bueno, esta película se convirtió en película ganadora de Oscar, de este gran premio, que es, creo que es el máximo premio en el cine, ¿no? El Oscar.
0: Uh-huh. Chisco,
1: bueno, gracias. Y quiero que escuchen este sonido y me digan qué les recuerda este sonido. Escuchen esto.
2: Se me reinició el
1: ahí momento. Abrió y aquí cierra, escuchen.
0: Eso, abre y cierra.
1: ¿Sí le recuerda algo?
0: Totalmente,
1: Vivi no, yo creo que Vivi no.
2: ¿Eso qué es?
1: ¿Eso qué? Dijo Vivi. Sí. Bueno, ese es el sonido de Microsoft Windows XP. Un día como hoy en el año...
0: antes que el 95, 98, ¿cierto?
1: Claro, en los 90 ese era el sonido de los...
0: O sea, fue primero el XP, me refiero.
1: Sí, el XP. En el 2008, Microsoft...
0: Oye, los computadores de antes eran buenos, no como esos de ahora.
1: No, esos de ahora...
0: Esos de ahorita son malos, ¿o no?
1: Eso vienen programados para que en un año se quemen, dice la gente.
0: Los nonos dicen eso, la gente no, los nonos.
1: Los nonitos.
0: Ay, el nonito, ay, Dios mío, paciencia.
1: Mire, un día como hoy dejó de vender el Windows XP 5.
0: Ay,
1: hasta ahí llegó, murió la actualización para este software que tiene este sonido tan bonito. A mí me gusta este sonido, la verdad.
0: El arranque ahí del Windows. Muy bien, sí, señor.
1: Y uno apagaba y llegaba y te sonaba así.
0: La prendí y la apagada.
1: Bueno, ¿quién nació un día como hoy?
0: A ver.
1: Michael Gerard Tyson, en Nueva York, 30 de junio de 1966.
0: ¿Quién es?
1: Apodado como Iron Mike o Kid Dynamite. Es el boxeador estadounidense Mike Tyson.
0: Ya vea usted.
1: Hoy está de cumpleaños. Oiga, este tipo tiene un golpe tremendo, ¿no?
0: Sí.
1: Es de una que dejaba a los contrincantes ahí en la lona.
0: Golpe peor que el de los ladrones que estamos hablando aquí de la
1: no,
0: prima.
1: No, sí.
0: Hoy 30, hasta hoy 30 tienen plazo las empresas, ¿no?
1: Hasta hoy, sí,
0: hasta
1: señor.
0: Hoy para pagar la prima, muy bien.
1: Y bueno, les cuento para cerrar las efemérides sí, que señor. Se celebra un día como hoy.
0: A ver.
1: Es el Día Mundial de las Redes Sociales. Una jornada impulsada para destacar el impacto que tienen estas plataformas en la comunicación y transformación digital a nivel global.
0: Celebremos las 24 horas, nadie publicando nada.
1: Sí. ¿Sí aguantamos? No, sí, yo duro días sin publicar.
2: Ya perdí, ya subí al
3: tubo. Como hay gente que se la pasa clavada en ese sentido.
1: No, publican todo.
0: Gente que estoy mirando en este momento. Sí, gente que estoy con los ojos aquí mirando, apreciando en este momento.
3: Sí.
0: Estoy hablando y mirando en este momento. Por ejemplo.
1: Adivinen quién.
0: Qué hermosa esa camiseta.
2: Sí, cierto. Súper linda.
0: Sí, qué hermosa.
2: Yo ando buscando.
0: Bueno, terminamos y sí me voy. Nos vamos, Alex.
1: Nos vamos.
0: Listo, nos fuimos, Laura.
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0: 6:58.
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2: 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En Bésame son las...
0: Son las 7 en punto, 7 de la mañana en punto.
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0: Bésame en la mañana, 7:14 minutos. Aquí continuamos, estamos listos. J. Rodríguez, Alex Roa, el director es John Eduard Muriel, acompañándolos en este martes y después de un fin de semana con festivo. J., feliz mañana y bienvenido al programa de hoy.
1: Hola, Alex, feliz mañana para ti, para todos los oyentes que a esta hora inician Bésame en la mañana, hoy ya 30 de junio, hoy finaliza el mes de junio, ya de a poco se asoma el mes de julio y aquí vamos a estar para acompañarles con lo mejor de la música. También tenemos unas actividades muy importantes que les estaremos contando durante el transcurso del día para los oyentes de Bésame.
0: Bueno, y hoy en el Día Mundial de las Redes Sociales, ya más adelante les vamos a formular o vamos a publicar la pregunta del día para que ustedes participen como cada día en nuestro programa al 318-828-0544. Eso será en minutos. Conversemos con Dios, clasificados, sección de cumpleaños y los saluditos que no pueden faltar. Así que repórtense ya mismo a nuestra línea WhatsApp. 7 de la mañana, 16 minutos. Ya venimos con el tema del día.
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1: Son las 7 de la mañana, 28 minutos, y llega el momento de hablar del tema del día. Y es que, J, en las efemérides más temprano contábamos que hoy es el Día Mundial de las Redes Sociales. Uh-huh. Una jornada que impulsa para destacar el impacto que tienen las plataformas en la comunicación y transformación digital a nivel global. Y es que las redes sociales, J, se han tomado el mundo.
2: Sí, totalmente. Esto es de manera global. Ajá. Uh-huh. Yo creo que en todas las partes donde existe el ser humano, Alex, donde hay una persona, hay redes sociales.
1: Sí, señor. Incluso hay países que tienen sus propias redes sociales, ¿no? Como China, Japón, tienen algunas redes sociales que solo funcionan en ese país. Pero también hay unas redes sociales que funcionan a nivel mundial. Hay países que restringen redes sociales. Y es que hay mucho contenido en las redes sociales, muchas veces nos informan, algunas nos desinforman, nos entretienen. Bueno, hay muchas formas de usar las redes sociales, porque también a través de ellas nos podemos comunicar. Pero hoy tenemos una pregunta como tema del día, J.
2: Sí, señor, la pregunta es para todos ustedes, los oyentes de Bésame, si tuvieran que eliminar todas las redes sociales menos una, ¿con cuál se quedaría? Esa es la pregunta del día.
1: Difícil, ¿no?
2: Es porque uno vive conectado en todas las redes sociales. Claro, ¿no? Y apenas aparece una nueva red social, usted abre la cuenta de una vez.
1: Sí, entonces elegir una es muy difícil, ¿no?
2: Sí.
1: Bueno, pero que nos cuenten los oyentes de las redes sociales. Si tuvieran que eliminar todas las redes sociales menos una, ¿cuál elegirían ustedes? ¿Cuál dejarían ahí en el celular? Cuéntenos, y bueno, ¿y por qué, no? No solo que nos digan el nombre de la red social, sino nos dicen esta y por qué. ¿Por qué la dejarían ustedes ahí en su celular? Esa es la pregunta de hoy, hablando del Día Mundial de las Redes Sociales aquí en Bésame en la Mañana. Así que ya mismo, anímese, tome su teléfono móvil y grabe su nota de voz, máximo de 30 segundos, para poder escuchar hoy a muchos oyentes con nuestro tema de martes. Si tuvieran que eliminar todas las redes sociales menos una, ¿cuál ustedes dejarían ahí en su dispositivo?
2: Ojo, Alex, ¿con cuál se quedarían? Hay que hacer una aclaración porque a veces uno confunde una red social con una aplicación, ¿no?
1: Sí.
2: Cuando hablamos de WhatsApp, uno creería que es una red social. Pero no, es una aplicación de mensajería instantánea.
1: Claro.
2: No una red social,
1: por ejemplo,
2: tradicional, ¿no? Que le conocemos.
1: Ajá. O por ejemplo, la de pedir usted carros. O la de pedir domicilio.
2: Sí, esas son aplicaciones.
1: Esas son aplicaciones, no son redes sociales.
2: Una red social es como Facebook, Instagram, TikTok.
1: Ajá. Snapchat.
2: X,
1: Facebook. Bueno, todas las redes sociales donde hay comunidad, donde vemos publicaciones.
2: ¿Sabes yo con cuál me quedaría?
1: ¿Con
2: Alex?
1: ¿Cuál?
2: Con TikTok.
1: TikTok.
2: Sí, solamente.
1: Es una red social que ha tomado mucha fuerza, ¿sabe?
2: Creo que es hoy por hoy la más relevante,
1: algo,
2: ¿no?
1: Algo muy curioso fue que cuando la crearon, esta red social, la crearon para niños, para adolescentes. Y resulta que quienes terminamos atrapados en esta red social fuimos los adultos.
2: Totalmente.
1: Somos los que más la usamos, me imagino yo. Pero, ¿qué dicen los oyentes? Vamos a escuchar por acá qué nos dice Juan Pablo a esta hora. Hola, buenos días.
3: Muy buenos días, Bésame, por comentar lo del día. La verdad, las redes sociales no se puede eliminar ninguna. ¿Por qué sentido? Porque la mayoría de gente maneja Facebook, YouTube, WhatsApp y otras aplicaciones que hay. ¿Por qué? Porque la tecnología entre más días aumenta.
1: Uh-huh. ¿Y?
3: Y el progreso va prosperando. Como Estados Unidos. Estados Unidos tiene una tecnología avanzada que ya saben, cualquier persona que tenga hacer delitos, ya saben las autoridades.
1: Bueno, el tema de la tecnología es otra cosa, ¿no? El tema de la tecnología.
2: Sí, no, es las redes sociales.
1: Sí, el oyente también nos mencionaba que WhatsApp o YouTube tampoco es una red social.
2: No.
1: Es
2: una plataforma.
1: Una plataforma de videos y streaming. Uh-huh. Por acá, ¿qué nos dicen los oyentes? Hola, Alirio.
4: Hola, Alex, buenos días. Acapulco, territorio Bésame. Creería yo que la red social que pudiera dejar,
1: sí,
4: sería X.
1: X, mire.
4: Por el...
1: ¿Por qué?
4: Por el sistema de comunicación que tiene, que es satelital.
1: Ajá.
4: Bésame.
1: Bueno, Alirio nos dice, yo dejaría X, entonces debe ser la red social que más utiliza nuestro oyente. Uh-huh. Esa es la pregunta de hoy. Más adelante venimos con más oyentes, conversemos con Dios en esta hora. Si tuvieran que eliminar todas las redes sociales menos una, ojo, menos una, ¿con cuál se quedarían ustedes? ¿Qué dice Robinson? Buenos días.
5: ¿Qué pasó, Oticales? Y a ver, como siempre, territorio bésame. Oticales, yo prácticamente las eliminaría todas. La verdad, esas redes sociales lo único que tienen es jodido el mundo, cada vez peor, cada vez... Es que no más analice ahorita, Jótica, lo que está pasando en Venezuela, cómo publican un poco de videos tan tremendos que fuertes. Dice uno que no se debería hacer, porque la verdad...
1: Por respeto,
5: lo que,
1: ¿no?,
5: está pasando en Venezuela es algo muy tremendo y hay gente que lo coge como juego, como eso. Y las redes se prestan mucho para eso. Es como jugar con un dolor ajeno, Jota. Pues la verdad, yo si tuviera la oportunidad, yo las eliminaría. Y yo dejaría los métodos tradicionales de comunicación para uno, porque la gente se avanza. No es que por ahí me comunico, por ahí es. Pero la verdad, eso no tiene nada de comunicación. Eso lo que tiene es, lo que sirve es para difundir cosas que, mejor dicho, como en este caso, lo que está pasando con Venezuela, la gente lo coge como de juego. Entonces, la verdad, las eliminaría todas. Bésame.
1: Gracias, Robinson, por participar en el tema de hoy. ¿Qué nos dice por acá más oyentes?
6: Muy buenos días. Bésame, respecto a la pregunta del día, eliminaría el Facebook y me quedaría solamente con el WhatsApp.
1: Bueno, el WhatsApp, recordemos, ¿no?
2: No es una red social, es una aplicación de mensajería instantánea.
1: Ajá. Bueno, ¿qué dicen por acá? Hola.
7: Buenos días, señores de Bésame, para todos los oyentes. Bueno, yo sí eliminaría a todas las redes sociales, pero de mi cuadra. Porque en mi cuadra tengo muchas redes sociales que son para dar información efectivas. Son las únicas redes sociales que yo eliminaría.
1: Oiga, él llama a las redes sociales a los vecinos. Porque comunican mucho, dice. Sí. Son las 7:36 minutos. Ya viene Conversemos con Dios. 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

0: 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Son las
1: 7 de la mañana, 40 minutos en Bésame.
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1: Muy bien, 7:41 en los 104.7. Llega el momento de conversar con Dios aquí en Bésame en la Mañana, el día de hoy, martes. Iniciando prácticamente esta semana, deseándole a todos ustedes que Papá Dios sea bendiciendo grandemente sus vidas, sus familias, sus trabajos, sus empresas, el taxi, el supermercado, el salón de belleza, la clínica de spa, que todos los oyentes que a esta hora nos sintonizan sean bendecidos grandemente, que sus finanzas se multipliquen y por supuesto que Dios restaure también cada una de sus vidas. Vamos a hablar de algo muy interesante, sobre una parábola, el rico necio. Y hay una historia que Jesús contó y que sigue siendo tan actual como hace 2000 años. La del rico necio. Esta que era un hombre exitoso, sus cosechas habían sido tan abundantes que decidió derribar sus graneros para construir otro más grande. Este hombre que pensó: ahora sí, tengo suficiente para muchos años. Descansa, come, bebe y alégrate. El problema no era que fuera rico este hombre, tampoco que trabajaba duro o quisiera administrar bien sus bienes. El verdadero problema era que había construido un gran patrimonio, pero había descuidado su relación con Dios. Podríamos decir que muchos vivimos llenando graneros que un día dejaremos atrás, ¿no, querido oyente de Bésame? Acumulamos dinero, reconocimiento, títulos o bienes, pensando que allí está nuestra seguridad. Pero Jesús nos recuerda que la vida no depende de lo que poseemos, sino de aquel que sostiene nuestra existencia. El rico necio hizo muchos planes, pero dejó a Dios por fuera de ellos. Contó sus cosechas, pero no contó sus días. Calculó sus ganancias, pero no preparó su corazón para la eternidad. Y hoy tengo una pregunta para todos ustedes, queridos oyentes de Bésame. ¿En qué estamos invirtiendo la mayor parte de nuestra vida? ¿Por qué lo digo? Porque todo lo material es temporal. Y no estoy diciendo que usted pueda tener sus cosas, que sea exitoso, que tenga títulos, bienes. Eso me parece espectacular y chévere, porque todos los días luchamos y soñamos para eso, ¿no? Pero también que sea la oportunidad perfecta para invertir tiempo en Papá Dios. Porque así como Jesús nos recuerda que la vida no depende de lo que poseemos, sino de aquel que sostiene nuestra existencia. Algún día partiremos de acá, de este bello mundo, de la tierra. No nos vamos a llevar absolutamente nada. Nada nos vamos a llevar acá de la tierra. Quizás ni los títulos, los bienes que tengas en este momento, o el dinero acumulado que tengas en la cuenta. La vida no depende de lo que poseemos ni de lo que quizás usted tiene, querido oyente de Bésame. Qué bonito que podamos invertir tiempo en Papá Dios. A veces el ser humano se la pasa buscando tesoros toda su vida, pero descuida su relación con Dios, que creo que es lo más importante, ¿no? Y así como este rico necio que hizo muchos planes, pero dejó a Dios fuera de ellos. contó sus cosechas, hizo graneros grandes, pero no contó sus días. Calculó sus ganancias siempre, pero no preparó su corazón para la eternidad. Todo lo material es temporal, pero lo que hacemos para Dios tiene un valor eterno. Trabaja, sueña, ahorra y progresa, querido oyente de Bésame. Pero nunca permitas que el éxito ocupe el lugar que solo le pertenece a Dios. Tú puedes trabajar, chévere, soñar, qué rico, ahorrar y progresar. Qué chévere, y admiro a todas las personas que luchan por sus sueños, que trabajan. Yo admiro a esas personas. Pero querido oyente de Bésame, que no dejemos pasar la oportunidad y no dejemos pasar nuestra vida, ni los días, ni los meses, ni los años, dejando que esas cosas materiales y todo aquello que es bonito, que se siente bien tener, ocupe el lugar que solo le pertenece al Señor. ¿Qué tal si le dices: Padre amado, hoy yo vengo delante de ti con un corazón agradecido, reconociendo que todo lo que tengo, Dios, proviene de tus manos? Perdóname si en algún momento he puesto mi confianza en el dinero, en mis logros o en la seguridad que ofrecen las cosas materiales, Dios, olvidando que tú eres mi verdadera fuente de vida. Líbrame, Dios, conviérteme en alguien que acumula tesoros en la tierra, Dios, mientras descuida su relación contigo. Enséñame a buscar primero tu reino, Dios, a vivir con humildad y a recordar que cada día es un regalo de tu gracia. Dame sabiduría para administrar bien lo que me has confiado, Dios, pero también un corazón generoso para compartir con quienes tanto lo necesitan en este momento. Ayúdame, Dios, a no medir mi valor por lo que poseo, sino por el inmenso amor que tú has derramado sobre mi vida, que mis decisiones, Dios, que mis sueños y mis planes siempre te honren, y que nunca pierda de vista que la verdadera riqueza, Dios, es caminar de tu mano. Gracias, Dios, porque mi futuro está seguro en ti. Quiero vivir preparando, Dios, cada día, preparándome no solo para alcanzar metas en esta tierra, Dios, sino para cultivar una vida que refleje tu amor y tenga un valor eterno. Gracias, Dios, por este día maravilloso, por la vida de cada uno de los oyentes que a esta hora nos sintonizan. Quizás tú colocando un corazón sencillo, humilde, Dios, pero lo más importante, que aprendamos a colocarte a ti en primer lugar, Dios, sobre las cosas materiales, sobre el trabajo, sobre el dinero. Que seas tú primero, Dios, sobre cualquier cosa que ofrece este mundo y que ofrece la tierra. Dios, te lo pedimos de todo corazón. Gracias por tu amor, porque es inmenso todos los días. Y declaro, Dios, lluvia de bendiciones sobre cada uno de los oyentes que a esta hora nos sintonizan. Tú más que nadie conoces cada una de las circunstancias que hay en sus vidas, en sus corazones. Que seas tú, Dios, ayudando a tomar las mejores decisiones. Que seas tú, Dios, consolando a aquella persona que en este momento está triste, que tiene depresión en su vida. Que seas tú sanando al enfermo, Dios. Por eso hoy venimos delante de ti, porque sabemos y entendemos que a ti sea siempre toda la gloria y toda la honra. Gracias por cada una de las cosas que nos regala Dios. Gracias por nuestras vidas. Gracias por nuestro vestir. Gracias por la comida, Dios. Gracias por el trabajo. Hoy conversamos con Dios, decimos amén, amén. Y si te gustó esta reflexión, te invito para que nos compartas un amén ahí a través del WhatsApp de Bésame.
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1: 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En Bésame son las
2: 7:54. En Bésame en la mañana, 7:54.
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1: Bésame, te enamora en este martes y ya estamos aquí de vuelta en una nueva hora de música con Julieta Venegas. Abrimos esta hora, Andar Conmigo, se llama esta canción. Y bueno, Jota, hoy es el Día Mundial de las Redes Sociales, ¿no? Uh-huh. Hoy sí, estamos hablando precisamente de este tema y bueno, recordemos la pregunta del día, Jota.
2: Pregunta del día para todos los oyentes y es si tuvieras que eliminar todas las redes sociales menos una, ¿con cuál se quedaría?
1: Ah, ¿cuál sería esa que ustedes dejan ahí en el celular? ¿Sabe que
2: muchas veces, Alex, las redes sociales se convierten como en un vicio también?
1: Sí, total, total. O sea, mientras uno más aplicaciones tenga instaladas,
2: una adicción,
1: más tiempo pierde en el celular, la verdad.
2: Sí, es verdad.
1: Porque sale uno de una y se va para la otra.
2: Sí, sí.
1: Y así
2: sí.
1: Se lo pasa mirando. Ay, vamos a ver qué hay en Facebook. Ay, ya me aburrió Facebook, me voy para Instagram. Ay, no, sí. Ahora voy a ver qué está en TikTok.
2: Sí,
1: vamos, entonces le quita a uno, la verdad, mucho tiempo. Mire que yo muchas veces he ingresado al celular de pronto a averiguar algo en una página o a pagar algún recibo y termino en una red social media hora.
2: Sí.
1: Entonces eso pasa muchas veces con muchas personas. Pero ¿qué dicen los oyentes? Hola, Bésame, buenos días.
3: Alex y Jota, muy buenos días. Aquí reportando sintonía desde Sierra Colina, conjunto residencial. Bueno, para la pregunta del día, yo eliminaría todas menos Instagram.
1: ¿Por qué?
3: Instagram es una red social que me permite compartir con muchas personas, ¿sí? Pero también me permite hacerle publicidad a mi negocio. Entonces,
1: mire,
3: sería la red social que dejaría en mi teléfono. Y invitar a las personas que nos están escuchando, a los oyentes de Bésame, la mejor emisora, que escuchen bien la pregunta para que no digan cosas incoherentes. Bésame, la mejor.
1: Ah, bueno, ahí está, es como de pronto la aclaración, Jota, de cuáles son redes sociales,
2: sí,
1: cuáles son aplicaciones de otros servicios.
2: O plataformas digitales también, que es totalmente diferente.
1: Sí, totalmente diferente. Por ejemplo, ¿cuáles son redes sociales, Jota?
2: Las redes sociales son las que uno puede interactuar, ¿no? Pero también que le da la oportunidad, la posibilidad de subir videos, subir fotografías, ¿sí?
1: Sí.
2: Y de pronto, WhatsApp, muchos oyentes que han mencionado, es una aplicación de mensajería instantánea.
1: Ajá.
2: Es más que todo, el propósito es de enviar mensajes.
1: Exacto.
2: Sí.
1: Entonces ahí está la diferencia, pues, para que ustedes de pronto, cuando vayan a opinar, no incluyan esto dentro de redes sociales porque no lo son.
2: Y YouTube tampoco.
1: YouTube tampoco. Entonces, sigamos aquí por acá. Hay un audio de Margarita. Hola.
4: Hola, Jotica y Ale. Buenos días. Los estoy escuchando. Yo no eliminaría ninguna de las redes sociales, todas me gustan, pero yo cuando ando pendiente de eso, hay que saberlas entender, hay que saberlas mirar.
1: Ajá.
4: No ponerle cuidado a uno a todo eso. Me gusta todo TikTok. Gracias, Margarita de Piecuesta, Barrio San Rafael.
1: Bueno, Margarita,
4: oiga,
1: ¿qué pasó?
4: Jotica y Alex, ahorita cumpliendo años un jugador de fútbol,
1: Freddy Guarín.
4: Y el 2 de julio cumple años Juan Carlos Ordóñez. Lo llevo en mi corazón.
1: ¿Cómo así? Mire que lleva a Juan Carlos Ordóñez en el corazón. Oiga, toca mandarle este audio a Juan Carlos Ordóñez.
2: Sí, sí.
1: Decirle, mire, por acá le enviaron Margarita desde Piedecuesta. ¿Qué dicen los oyentes a la pregunta del día? Hola.
5: Muy buenos días. Pues yo me quedaría con WhatsApp. Porque pues es importante tenerlo uno, porque muchas veces necesita algo como urgente, rápido, y por ese medio pues es más fácil que la gente conteste.
1: Bueno, recordándoles nuevamente, ¿no? WhatsApp no es una red social. Dice por acá, dejaría TikTok, o sea, la dejaría instalada, según nuestro oyente. Opinen ya mismo, 318-828-0544. Ya venimos con invitados para que nos cuente cuál es su producto y promociones de hoy para los oyentes de Bésame Radio. Ya vengo con Mauricio Flores, que estará aquí en Bésame 8, 12 minutos.

0: Qué buena canción escuchamos a esta hora a través de Bésame Radio Bucaramanga 104.7 con Amistades Peligrosas y la canción Me Quedaré Solo. Y bueno, hoy tenemos invitados en nuestro programa Martes de Salud, como cada martes. 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Hoy vamos a hablar de Choco, Fundación Montañas Azules, con nuestra invitada especial. 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
0: 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Ajá. Y a la vez, esa persona que donó para la entrega de este producto sabe que a través de la venta de estos chocolates nosotros continuamos con nuestro compromiso social, que es ayudar a todas las 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Nosotros a través de nuestros dos albergues, uno que manejamos en Villabel y otro en Cañaveral, les damos estadía gratuita por todo el tiempo que lo requieran.
2: Qué bueno.
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1: Qué importante esto, Maribel. 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
0: Ay, a ti, muchísimas gracias por la invitación y un fuerte abrazo.
2: Son las 8 de la mañana, 30 minutos. 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

0: 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Son las
1: 8 de la mañana, 34 minutos.
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1: Bueno, si ustedes están buscando empleo, pilas, porque aquí hay vacantes de empleo, pero si están vendiendo algo, también lo pueden enviar a través del WhatsApp. Si compran, se ofrecen ustedes como empleados al 318-828-0544. Llega esta sección J, que es para los oyentes de Bésame, los clasificados.
2: Mucha atención, empleo, si hay en Bésame en la mañana, se necesita conductor para taxi, persona que sea responsable, experiencia mínimo 3 años, referencias laborales, personales, familiares interesados, se pueden comunicar en el 316-385-4372. 316-385-4372.
1: Bueno, por acá tengo un clasificado que dice que necesitan técnicos en telecomunicaciones, CCTV y o radio enlace, con experiencia en Bucaramanga. Informes al 310-255-2589. 310-255-2589.
2: Mucha atención, dice, requiero manicurista y estilista con experiencia que viva cerca de Cañaveral. Interesados se pueden comunicar en el 320-541-3876. 320-541-3876.
1: Están buscando pintor automotriz o alistador con experiencia. Lo necesitan urgente. Se puede presentar en la carrera 19-16-58. O se puede comunicar para más información al 315-381-3760. 315-381-3760.
2: Por acá dice, necesito 2 personas para trabajo fuerte en finca, en Pinchote, con experiencia en manejo de ganado, gallinas, macaneo y además trabajos pesados. Interesados se pueden comunicar en el 317-151-9246. 317-151-9246.
1: Bueno, por acá están buscando pizzero con experiencia mínima de 2 años para restaurante en cabecera. Hoja de vida vía solo WhatsApp 317-492-46. 317-492-46.
2: Se necesita auxiliar de cocina, experiencia en restaurante. Interesados se pueden comunicar en el 318-219-1199. 318-219-1199.
1: Son las 8 de la mañana, 44 minutos. 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

0: 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En Bésame son las
1: 8:54 minutos, 8:54.
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6: 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En Bésame son las
1: 8:56.
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1: Aquí está Carlitos Vives. La fiebre amarilla se llama esta canción del Mundial.

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1: Son las 9 de la mañana, 11 minutos. Estamos en una nueva hora con Bésame, acompañándolos en este martes, ya despidiendo el mes de junio. Y nos preparamos con toda para el séptimo mes del año, que es julio. Mañana estaremos ya a primero de julio. Mañana estaremos dándole la bienvenida al mes donde Julio Iglesias se convierte en protagonista de cualquier cantidad de imágenes, ¿no?, que hacen con Julio Iglesias, dándole la bienvenida a Julio. Llegó Julio, ya está aquí Julio. Bueno, ¿qué dirá Julio Iglesias de tanto meme, de tanta cosa con su imagen? Bueno, yo creo que le hace mucha publicidad, ¿no? Le hace mucha publicidad a Julio Iglesias. La pregunta de hoy, para que ustedes participen ya mismo a través de nuestro WhatsApp, Bésame, 318-828-0544. Si tuviera que eliminar todas las redes sociales menos una, solo una debe dejar, ¿con cuál se quedaría y por qué? Déjenos aquí su nota de voz, 318-828-0544. Recordándoles que, por ejemplo, WhatsApp no es una red social, ¿no? Esta es una aplicación de mensajería instantánea. YouTube no es una red social. YouTube es una plataforma de videos y streaming. Entonces, las redes sociales son Facebook, Instagram, X, Snapchat, TikTok. Esas sí son redes sociales. Por acá, ¿qué nos dicen los oyentes? Hola, Bésame, buenos días.
2: Bésame, muy buenos días. ¿Cuál red social yo eliminaría? Facebook. Ya, la verdad, yo no miro muy poco, soy de mirar redes sociales. Y esa, pues, sería la que yo eliminaría de mi celular. La verdad, no utilizo mucho el celular, lo utilizo es para mi trabajo. Y no más. Llega uno cansado en las tardes, en la tarde-noche, y quiere uno descansar y soltar este aparato.
1: Claro.
2: Para descansar uno de la mente y eso. Pero esa eliminaría yo, Facebook. El Caldas es territorio, Bésame, Iván Acevedo les habla.
1: Bueno, Iván nos respondió, pero al revés la pregunta, ¿no? Él dijo cuál eliminaría. La idea es cuál no eliminaría. O sea, si tiene que eliminar todas y dejar una, ¿cuál dejaría? Esa es la pregunta para los oyentes que van llegando a esta hora a la sintonía. Mire, es si tuviera que eliminar todas las redes sociales menos una, o sea, solo pueden dejar una, ¿cuál es la aplicación que ustedes dejarían y por qué? Cuéntenos ya mismo, notas de voz 318-828-0544. Ahí está nuestro WhatsApp para que ustedes opinen y participen en todos nuestros programas. Bueno, avanzando a esta hora de la mañana, también les tengo una invitación, porque el próximo viernes juega Colombia, ¿no? El viernes, ojo, viernes que es 3 de julio, juega Colombia frente a Ghana, 8:30 de la noche, rueda la pelota y estaremos unidos nuevamente, como lo hemos hecho en los partidos anteriores de Colombia, Tropigol de Tropicana y Bésame Radio Bucaramanga, para que ustedes vivan la emoción de la transmisión de este partido, un partido más de Colombia, además un partido decisivo, o seguimos o no seguimos en el Mundial. Esto será el próximo viernes 3 de julio, 8:30 de la noche. Y bueno, les recuerdo los partidos para hoy 30 de junio. Jugarán a las 12 del mediodía Costa de Marfil, Noruega; a las 4 de la tarde Francia, Suecia; a las 8 de la noche México, Ecuador. Estos son los partidos del día de hoy de la Copa Mundo de la FIFA 2026, México, Estados Unidos y Canadá.
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0: Qué buena canción con Paralamas y una brasilera, y esta versión es en español. La escuchamos aquí en esta programación especial hoy martes en Bésame. Son las 9:26 minutos y bueno, les quiero contar que estoy con Mauricio Flores del Centro Médico José Celestino Mutis, y hoy vamos a hablar de la vena varice, para que ustedes tengan más conocimiento de un excelente producto. Para eso está aquí Mauricio. Feliz mañana, qué bueno que nos acompañe nuevamente en el programa, bienvenido.
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0: Son las 9:30 minutos. 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

0: Andrés Cepeda, Dios te bendiga. Viva Colombia, gracias.
1: Viva Leona, gracias.
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1: Te amo, se llama esta canción. Jesse Cuen, Jorge Medina y Calibre 50 hacen esta buena canción. Son las 9 de la mañana, 45 minutos. Ana Gabriel, simplemente amigos y nada más.

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1: 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Son las
2: 9 de la mañana, 55 minutos. 9:55.
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1: Cali, el Dandy, con esta buena canción que nos invita a vivir el mundial, el fútbol y los partidos de nuestra selección de la mejor manera, alegres. Y bueno, aquí también lo hacemos unidos al Tropigol de Tropicana y Bésame, unidos para todos ustedes cada partido de nuestra selección Colombia. El próximo viernes estaremos nuevamente en la previa y durante el partido en la transmisión en vivo a través de los 104.7 y también a través de los 95.7.

Cani García, me encanta esta canción, se llama Duele Menos. Son las 10 de la mañana, 22 minutos. 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En esta mañana de martes, con muy buenas canciones. Y hoy vamos a tener un gran especial con Chayanne, que ayer estaba de cumpleaños. Lo tendremos aquí el domingo, fue que estuve de cumpleaños. El domingo, me confirman acá, sí. El domingo, es que estoy confundido con estos festivos atravesados, ahí me tienen muy confundido. El domingo estuve de cumpleaños Chayanne y aquí en Bésame Radio tendremos un gran especial. Y ojo, vamos a tener un premio especial también para las oyentes y fanáticas del artista. Así que estén muy atentas. En minutos vamos a estar aquí entregando un premio y vamos a disfrutar y a cantar la buena música del artista puertorriqueño. Son las 10:22 minutos. 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

La voz de Mario El Pájaro Gómez con Vilma Palma de Vampiros, que buen recuerdo nos trae esta canción. Se llama Verano Traidor, 10:44 minutos. ¿Y qué tal si escuchamos lo nuevo de Fonseca y Juanes, Antes que el tiempo se vaya?

0: 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Son las
1: 10:47 minutos en Bésame Radio, 10:47.
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0: 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Embésame, son las...
1: Son las 10 de la mañana, 51, 10:51.
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2: 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En Bésame son las...
1: Son las 10:52 minutos en Bésame Radio, 10:52.
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1: Bueno, aquí iniciamos una hora completica con Chayanne, que estuvo de cumpleaños el pasado domingo. Por eso queremos en esta hora disfrutar solo música de Chayanne. También tengo como invitada una representante del club de fans de Las Tremendas de Chayanne, que va a estar con nosotros en minutos, acompañándonos también aquí al aire. Y ojo, tenemos para todas las seguidoras del artista un premio muy especial que lo vamos a entregar finalizando este especial. Bueno, vamos a arrancar con esta canción, se llama Daría Cualquier Cosa. Pilas que ya vengo con premio y sigan disfrutando de esta programación especial hoy con Chayanne.

0: Provócame Chayanne. Estuvo de cumpleaños el domingo, pero hemos decidido dejar la celebración para hoy, aunque el domingo estuve compartiendo una tripleta de éxitos del artista puertorriqueño. Sin duda es uno de los grandes artistas. Bésame. Elmer Figueroa Arce, para los que no sabían, con ese nombre lo bautizaron en Río Piedras. Esto es en Puerto Rico, pero su nombre artístico es Chayanne, cantante, compositor, bailarín y gran actor puertorriqueño. Lo hemos visto en todas sus facetas, como bailarín, cantante y como actor junto a Yuri, también lo vimos por ahí. Y hoy nos acompaña también Ludi, que es representante de Bucaramanga, de las tremendas de Chayanne, que es el club de fans con quien vamos a compartir un rato en esta mañana. Pero también Ludi nos trajo una torta, porque ¿cómo mejor celebramos el cumpleaños de alguien? Con una buena torta. Ludi nos trajo una torta que vamos a entregar a uno de los oyentes de Bésame. Ojo, con datos que ustedes escuchen muy bien lo que vamos a hablar durante el especial, porque vamos a hacer tres preguntas y si responden correctamente, se llevan su torta para que celebren el cumpleaños de Chayanne en su casa. Ludi, feliz mañana y bienvenida a Bésame Radio. Bueno, usted como siempre, cada año celebrando el cumpleaños a Chayanne.
1: Bueno, muy buenos días, mi Alex, dándoles las gracias a los locutores Bésame, a Jotica, a Alex, al director, a Muriel, que muchísimas gracias por permitirme estar acá nuevamente como año a año, celebrándole el cumpleaños a mi tremendo, ¿no? A mi Chayanne.
0: Bueno, aquí vamos a estar toda la hora completica con música de Chayanne, pero también les vamos a contar datos curiosos. ¿Y quién más que conozca los datos curiosos de Chayanne que una fanática? Por eso tengo aquí al lado a Ludi, quien nos va a estar hablando de datos curiosos, de conciertos, de actividades que hace el grupo. Y por supuesto vamos a saludar a las tremendas de Chayanne que nos escuchan en este momento desde otras ciudades y en el exterior, en México. ¿Dónde más están escuchando?
1: Venezuela. En República Dominicana, España. Bueno, entre muchos países. Bueno, también le quiero aprovechar, mi Alex, para mandar un saludo especial a México, a Norma, la directiva principal, junto a las tres chicas. Y bueno, aquí en Colombia, la sede de Colombia, las directivas, a Laurita, mi amiga bella, mi Patti, a Lidia. Bueno, a todas las integrantes de las tremendas de Chayanne, a Patricia, a Mavis, a Claudita, bueno, las que se me van del pensamiento, pero bueno, todas estamos aquí hoy conectadas celebrando este super cumpleaños del tremendo y el papá de nuestros hijos, ¿no?
0: Y es que aquí está precisamente ya toda su fanaticada de Chayanne enviándonos notas de voz. Escuchamos qué dicen las tremendas de Chayanne. Hola.
2: Buen día, amigos de Bésame. Pertenezco al Club Tremendas de Chayanne, de Colombia. Soy Mafis, los escucho desde Fusagasugá. Muchas gracias por este especial, celebrando el cumpleaños de nuestro tremendo. Un abrazo. Me gustaría escuchar la canción de Tanto de su último álbum. Gracias, Bésame.
0: Mire, ahí están reportándose las fanáticas. Por acá tenemos otra, hola. Hola, hola, Bésame.
3: Muchísimas gracias por este tremendo especial de nuestro guapísimo Chayanne. Saludos desde Jalapa, Veracruz, México. Soy Tremenda Lulú. Saludos y abrazos a mis tremendas colombianas.
0: Mire, desde México también nos están escuchando a esta hora. Hola, Bésame.
4: Muy buenos días. Les habla Pilar Villalobos. Los saludo desde la ciudad de Bogotá. Soy de las tremendas de Chayanne de Colombia y agradezco a Bésame por el especial que están haciendo hoy del cumpleaños de nuestro tremendo Chayanne. Gracias a Ludi Camacho, un saludo enorme y un abrazo gigante por estar acompañándonos también en este especial.
0: Bueno, más tremendas de Chayanne más adelante vamos a escuchar, porque vamos a la música primero. Aquí está Cuidarte el Alma, especial de Chayanne, que trae premio al final de este especial. Vamos a entregar una deliciosa torta.

0: Esta es una de las buenas canciones que nos hacen subirle volumen al equipo, que nos hacen cantar con la mano en el pecho. Esas canciones que cantamos a todo pulmón aquí en Bésame, canciones de Chayanne, quien estuvo de cumpleaños el pasado domingo. Y bueno, hoy lo estamos celebrando aquí con un especial y con torta incluida, porque vamos a entregar una torta para que ustedes celebren allá en casita el cumpleaños de Chayanne a una persona que nos responda más adelante correctamente algunas preguntas que vamos a hacer. Estoy con nuestra invitada, que es integrante de Las Tremendas de Chayanne de Bucaramanga, representante del Club de Fans. Y bueno, como buena fanática, yo me imagino que usted conoce muchos datos curiosos del artista, Ludi.
1: Bueno, sí, los necesarios.
0: Bueno, por ejemplo, cuéntenos, a nosotros nos encanta el chisme. Así que cuéntenos qué curiosidades tiene Chayanne, por ejemplo, qué le gusta, quién es el papá de Chayanne, tiene hijo, no tiene hijo, bueno, ¿qué tiene para contarnos?
1: ¿A Chayanne qué le gusta?
0: ¿Yo? Sí. ¿Será que sí?
1: Total.
0: Me tocaría llamarlo y preguntarle.
1: Pregunta.
0: Yo lo voy a llamar, ahora lo llamo.
1: Por favor, dile que lo estoy esperando, que la mensualidad para sus hijos. Bueno, ¿qué le contamos de Chayanne? Mira, pues Chayanne es un artista puertorriqueño, nació en Río Piedras, un 28 de junio de 1960. 60 y quítele 58.
0: Tiene 68.

0: Tiene 58, 58.
1: Mire,
0: 58.
1: Él nació en 1968.
0: 68. Uh-huh. Bueno, cumplió 58 años. Él está como el vino, no le pasan los años. Es decir, mejor dicho, por donde se mire, no tiene nada malo.
1: A mí me pasa lo de Chayanne, a mí tampoco me pasan los años, Lula.
0: No, si te veo igual, hace un año no te veía, estás idéntico. Pero verdad que sí, mira, Chayanne es una persona que pasa el tiempo y se conserva, como dicen aquí en Colombia, es como una
1: estrella. O yo diría que cada vez se ve más joven.
0: Uy, sí. Sí, sí, mira, si se mira de lado se ve bien, si se mira por acá bien, y si se mira también.
1: No, sé lo que está enamorada.
0: No, total.
1: ¿Qué curiosidades nos cuenta de Chayanne?
0: Bueno, ¿qué le contamos? Bueno, Chayanne pues tiene 58 años.
1: Sí.
0: Cumpliditos y baila como de 20, ¿no?
1: Sí, total, lo vi hace poco.
0: Casado, no me espero.
1: Casado, así que perdió usted la ilusión de casarse.
0: No, sí,
1: Chayanne.
0: Pero el divorcio existe, ¿no? casado, la esposa es una venezolana.
1: Ah, venezolana, qué bien, chévere.
0: Sus hijos.
1: ¿Cuántos
0: Lorenzo,
1: hijos tiene?
0: Valentino y Isadora Sofía.
1: ¿Tiene solo dos?
0: Con ella, porque en Latinoamérica tiene muchísimos.
1: Como,
0: es el papá,
1: sí,
0: de Latinoamérica.
1: Por mil, pasa la cuenta.
0: Tenaz, ese hombre donde se para lo quiere muchísimo. Sus papás, bueno, la mamá de Chayanne murió hace un tiempito.
1: Sí.
0: Doña Irma Arce, y su papá se llama...
1: A ver.
0: Yo me acuerdo.
1: ¿Cómo se llama?
0: Don Quintino Figueroa.
1: Quintino Figueroa.
0: Ajá. Y sus hermanos, bueno, tengo el nombre de tres, Emanuel, Eliot, Clara, y bueno, se me va el otro.
1: Y bueno, por ejemplo, ¿qué deporte le gusta a Chayanne?
0: El golf.
1: ¿El golf?
0: Sí.
1: Ah, mire, compartimos el mismo deporte.
0: Sí.
1: El golf.
0: Le gusta el roncito blanco.
1: Ah,
0: cosa
1: mire.
0: Cosa que no sabía.
1: Ron blanco. No, a mí me gusta algo más fuerte.
0: Sí, sí, sí. Ah,
1: sí.
0: Bueno. Y de comida, pues me contaron.
1: ¿Cuál es la comida favorita?
0: Los chismosos, ¿no?
1: ¿Qué le
0: que le gusta la carne en cebolla y las caraotas.
1: Ah, mira,
0: o sea,
1: rico.
0: Muy humilde, muy sencillo.
1: Sí, yo pensé que iba a nombrar, pero era un plato italiano, una
0: vaina
1: rara.
0: No, a él le gusta como lo más... Como lo más corriente, o sea, lo corrientico, lo
1: sí,
0: rico.
1: O sea,
0: no
1: lo puedo
0: complicado.
1: Llevar allí. Si viene Chayanne a Bucaramanga, lo llevo a un corrientazo allá en la esquina.
0: Más o menos, y unos choricitos paisa los preparo yo.
1: Me acepta.
0: Que le
1: la
0: encantan
1: invitación.
0: Los chorizos también, ¿no?
1: Ah,
0: cuando
1: mire.
0: Vino a Medellín, que los chorizos le fascinan.
1: ¿Qué otro dato curioso tiene por ahí?
0: ¿Qué otro datico? Los colores de Chayanne.
1: ¿Cuáles son sus colores favoritos?
0: Que el color favorito de Chayanne es el negro.
1: El negro,
0: y como
1: sí.
0: Como el rojito.
1: Sí, sí,
0: el
1: sí.
0: Azulito, o sea, esos tres
1: negro,
0: colores.
1: Negro, rojo y azul.
0: Azul, sí, como que le gustan muchísimo.
1: Sabe que sí, siempre lo veo esos colores.
0: Sí, siempre sus colorcitos son esos. Claro, ajá, que ahorita en el cumpleaños le vi una camisa amarilla muy chévere.
1: Ajá.
0: Una pinta, estaba en Puerto Rico celebrando el cumpleaños y no, súper bello, bello, bello, bello.
1: Bueno, por acá vamos a escuchar a las fanáticas de Chayanne que nos siguen enviando sus notas de voz. Desde diferentes lugares en Colombia y en el exterior también nos están escuchando, así que aprovecho un saludito para las tremendas de Chayanne, México, España, bueno, a todas las que están conectadas. Hola, bésame.
2: Bésame, Bucaramanga, buenos días. Una vez más agradecida a las tremendas de Chayanne, sede Colombia, con ustedes siempre tan especiales, apoyándonos y siempre celebrando los cumpleaños de nuestro tremendo Chayanne, en esta ocasión sus 58 años,
1: sí.
2: Felices y emocionadas. Mi nombre es Laura, desde Bogotá. Quisiera escuchar Vivir Bonito. Los quiero un montón, gracias.
1: Laura, muchas gracias a ustedes que están ahí todas juiciositas conectadas. Hola, hola, bésame.
2: Amigos de Bésame, Claudia Ramírez, desde Bogotá. Gracias por celebrar a nuestro tremendo Chayanne. Me gustaría definitivamente enviarle un beso y un abrazo a él en su cumpleaños. Y a ustedes un abrazo inmenso por estar siempre con nosotros. Y me gustaría escuchar Vivir Bonito. Gracias.
1: Mire, feliz la misma día. Canción. Por acá más
3: muy
1: oyentes.
3: Buenos días. Les habla Pilar Villalobos. Los saludo desde la ciudad de Bogotá. Soy de las tremendas de Chayanne de Colombia y agradezco a Bésame por el especial que están haciendo hoy del cumpleaños de nuestro tremendo Chayanne. Gracias a Ludy Camacho, un saludo enorme y un abrazo gigante por estar acompañándonos también en este especial.
1: Una tremenda más por acá.
4: Hola, buen día, saludos desde México y muchas gracias por apoyar a este tremendo artista Chayanne, siempre con tanta energía, tan guapo, tan Chayanne, y lo amamos con todo nuestro corazón. Gracias por todo el apoyo. Saludos.
1: Besitos. Saludos, saludos hasta México a todas nuestras oyentes fanáticas de Chayanne. Bueno, Ludy, vamos con la música de Chayanne. Ya venimos con más datos curiosos y también, ojo, vamos a entregar una torta para uno de los fanáticos de aquí de Bucaramanga. Así que Vamos a preparar tres preguntas más adelante, Ludy, ¿le parece? ¿A quién quiere saludar?
0: Bueno, mi Alex, aprovechando el espacio, sé que en este momento me está escuchando mi esposo y mi hijo.
1: Sí.
0: Y hoy les quiero dedicar una canción de mi tremendo que se llama Yo te amo. Y es que los amo desde mi corazón y a mi hija también. Aprovecho el espacio para decirle que bueno, que los amo y que son el motivo de mi vivir y de mi despertar cada día. Que los amo. Carlos Arias, Edwin, Ingrid y Giselle, los adoro.

0: Esta canción yo sé que les trae muchos recuerdos a muchas mujeres, ¿no? Tiempo de vals, en los 15 años, esta canción no, sí, y no puede faltar.
1: Y los matrimonios.
0: Los matrimonios también, sí, este vals es muy bonito,
1: Alex,
0: tiempo de vals.
1: Me la baila hasta en la casa.
0: Sí, total, total.
1: Suena pero y me la bailo otra vez.
0: Pero trae el recuerdo bonito de esa fecha especial, ¿no?
1: No, es que ese tema, tiempo de vals, es increíble que cuadra con cualquier evento. O sea, sus 15, su matrimonio, hasta
0: aniversario,
1: su divorcio.
0: Sí, ¿por qué
1: hasta
0: no?
1: Su divorcio.
0: ¿Por qué no?
1: Uy, por fin me divorcié, no.
0: Bueno,
1: es un
0: Ludy,
1: tema muy lindo.
0: Vamos a entregar la torta. Ojo, vamos a escuchar aquí a Más Tremendas de Chayanne, que están participando hoy activamente en nuestro programa, enviándonos notas de voz. Y vamos con la entrega de la torta para que ustedes celebren con nosotros allá en casita el cumpleaños de Chayanne. Por acá, ¿qué nos dicen las tremendas? Hola.
2: Buenos días, soy Gisela desde la Ciudad de México. Les mando un gran saludo y muchas gracias por el apoyo que le dan al tremendo Chayanne, un artista lleno de energía positiva, un gran bailarín y una persona excepcional. Gracias por todo el apoyo y seguimos bailando bachata con Chayanne.
0: Eso me gusta, bailando bachata. Oiga, qué bonita canción. Por acá, Más Tremendas, hola.
3: Hola, hola, por aquí Walky de las Tremendas de Chayanne en República Dominicana. Gracias por este especial tan tremendo de nuestro querido Chayanne celebrando su cumpleaños. Besos y abrazos para todas las tremendas.
0: Oiga, si están conectadas, pero en todo el mundo, Ludy, hágame
1: el
0: favor.
1: Estamos en todo el mundo.
0: A ver, ¿quién está por acá? Hola, hola.
4: Hola, hola, buenos días. Muchísimas gracias por tremendo especial para nuestro bello Chayanne. Un saludo muy grande para todas las tremendas desde el puerto de Veracruz. Saluditos de Analí. Tremenda.
0: Mire, desde el puerto de Veracruz, Analí. Por acá hay otra tremenda. Hola.
5: Buenas, mi nombre es Esther Rosario, Tremendas de República Dominicana. Un saludo para todos. Gracias por ponernos a vibrar con las canciones de nuestro tremendo.
0: Oye, de República Dominicana. Por acá, hola, hola.
6: España.
7: Un saludo para mi tremendo Chayanne desde aquí, Morelos, México.
0: En Morelos, México, también nos están escuchando. Saluditos hasta Morelos. Hola, hola.
8: Buenas tardes, bendiciones. Por aquí una tremenda de Chayanne dominicana, deseándole lo mejor.
0: Bueno, y están activas las tremendas de Chayanne. Este audio de Bucaramanga, hola.
9: Amo a Chayanne, es divino. Su voz es inconfundible, hermosa. Su sonrisa, uy, esa sonrisa de Chayanne es lo más lindo que puede haber.
0: Mejor dicho, total, enamorada.
1: Todo bello, todo bello.
9: Su aire, mejor dicho, es divino, Chayanne. Me encanta la canción, me enamoré de ti.
0: Bueno, ahí están las oyentes de Bésame.
1: Alex, perdón, ¿sabe que cuando Dios hizo a los hombres, los hizo? Y para disculparse, hizo a Chayanne.
0: Sí, oiga, pero Ludy, usted me está haciendo sentir mal porque no, imagínese.
1: Es que,
0: ¿dónde quedo yo, por favor?
1: No, es que, o sea, tenía que arreglar la obra. Hizo a Chayanne.
0: No, no, tranquilícese, por favor, contrólese, Ludy.
1: No, no, no, no.
0: Bueno, Ludy, vamos a entregar la torta con, ojo, tres preguntas. Y el primer audio que responda correctamente las tres preguntas se lleva la torta. Eso quiere decir
1: y
0: que
1: está
0: si en el
1: primer. Súper rica, ¿no?
0: Aquí acabamos, estamos comiendo. O sea, tenemos dos tortas, una para entregar y una que estamos aquí disfrutando aquí en Bésame Radio. Ojo, si el primer audio dice una de las respuestas mal o las tres mal, pasamos al siguiente audio, pero en el orden de llegada los vamos a escuchar.
1: Vale.
0: El primer audio que responde a las tres preguntas que nos tiene aquí Ludy Camacho, tremenda de Chayanne, representante de Bucaramanga. Primera pregunta, o sea, nos tiene que responder, ojo, no es pregunta por pregunta.
1: Las tres
0: en un audio.
1: En una sola.
0: ¿Listo? ¿Cuál es la primera pregunta?
1: ¿Cuáles son los colores favoritos de Chayanne?
0: Ah, está fácil, ya lo dijimos. Colores favoritos. Segunda.
1: ¿Cuál es el trago favorito de Chayanne?
0: También lo dijimos. ¿Y la tercera?
1: Bueno, la tercera sí. Me tienen que nombrar la mamá, el papá y los hijos de
0: Chayanne.
1: Ay,
0: no, Ludy.
1: No, claro.
0: Está muy difícil.
1: No, tan regalada.
0: No,
1: ¿cómo se llama la mamá, el papá y los hijos de Chayanne?
0: Es que nada más que llegue el primer audio, ya eso es difícil. No, yo la voy a cambiar la última porque está difícil, Ludy.
1: No, sí, hablamos, yo les dije cómo llamaba la mamá. Y es más, nombramos los hermanos.
0: Pero imagínese, está muy larga. Mire, ¿sabe por cuál se la voy a cambiar yo?
1: A ver.
0: Ciudad donde nació Chayanne.
1: No, porque está muy fácil.
0: No, ya, esas tres. Vamos a repetirlas para que el primer audio que nos llegue con las tres respuestas correctas se lleve la torta. ¿Cómo es la primera?
1: Colores.
0: Colores favoritos de Chayanne.
1: El trago favorito
0: de Chayanne. Trago favorito de Chayanne y ciudad donde nació Chayanne. Ojo, esto solo para participantes aquí en Bucaramanga. Porque si me envían un audio de Bogotá, no podemos enviarles la torta. Ojo.
1: Sí, tocaba Bucaramanga.
0: Bucaramanga, porque ustedes tendrían que venir
1: a reclamar la torta
0: aquí a Caracol Radio. Bueno, por acá ya tenemos el primer audio. Vamos a escuchar si lo dice correctamente o si de pronto está. A ver, por acá. La hora, 11:49. Este es el primer audio. Escuchemos qué dice.
6: Piedras, Puerto Rico, la ciudad donde nació. Los colores son negro, azul y rojo.
0: Sí.
6: Y la otra.
0: El trago. Trago favorito. ¡Ay! ¡Ay!
6: El ron blanco.
0: ¡Ay! Casi que no. El ron blanco, Ludy, ¿qué dice?
1: Sí,
0: contestó correctamente. Oiga, contestó correctamente y fue el primer audio que llegó. Carmen, Carmencita, envíeme su nombre y número de documento aquí al chat para tener sus datos aquí. Y después de las 2 de la tarde y hasta las 5 puede venir por su torta, que además está deliciosa. Y a disfrutar de una deliciosa torta a nombre de Chayanne y el club de fans de las tremendas de Chayanne. Ahí me están enviando ya los datos, Carmencita. Dijo correcto. Yo pensé que no iba a alcanzar a decir el trago, pero ya ahí finalizando el audio, ahí me está escribiendo feliz. Bueno, envíeme el está enviando un audio. Si son los datos escritos, pero si quiere decirnos que está feliz porque ganó en una nota de voz, me gustaría escucharla. Oiga, Carmencita, fue la primera y efectivamente, ¿qué dice? A ver.
6: Hola, Alex. Sí, y no escribí mi nombre. Y además somos del mismo signo. Él cumple el 26, él cumple el 28 y yo cumplí el 26.
0: Ah.
6: Como no me partieron torta, qué felicidad tan inmensa. Muchas gracias. Ya le escribo mis datos.
0: Bueno, ahí está. Mire, ella cumplió el 26, dijo, y no hubo torta. Así que voy a compartirla con Chayanne. Qué bueno. Qué bueno, felicidades para nuestra ganadora, que disfrute la torta. Gracias, Ludy, por acompañarnos en este especial de Chayanne.
1: Bueno, Miales, agradeciéndole a ustedes como todos los años a Bésame 104.7, como todos los años molestando aquí para este gran especial, pero como saben, Bésame es la casa oficial de Chayanne.
0: ¿Y cómo es la casa oficial? Pues, sí.
1: Bésame.
0: ¿Y cómo?
1: Agradecerles.
0: Bueno, Ludy, muchas gracias a ustedes.
1: Mucho. Y pues bueno, esperemos que sean muchísimos años más compartiendo la alegría y bueno, seguir apoyando a este super artista, porque a pesar de sus 58 años, no a pesar, con 58 años que tiene, seguir sonando, que donde hay concierto de Chayanne se llena, que a este señor lo queremos muchísimo por ser él, ¿no?
0: Ajá.
1: Porque es un gran ser humano, humilde.
0: No, sí, ya.
1: Entonces,
0: no.
1: Pues bueno,
0: bueno
1: decirle yo... a Chayanne que ojalá tuviese la oportunidad de escucharme, que lo queremos muchísimo y que esperamos que nos complazca con el concierto este año, que ojalá se nos permita, porque ahí estaremos las tremendas de Chayanne en primera fila y dándole al bailando bachata.
0: Eso, 11:52, vamos a despedir este especial con buenas canciones de Chayanne. A las 12 en punto, las inolvidables Bésame. Tu pirata soy yo, ¿le gusta, Ludy?
1: Me fascina, todo lo de Chayanne me gusta.
0: Ya sé, tranquila.
1: Total.
0: Contrólese, por favor.
1: No, es que esos impulsos de ese hombre.
0: 11:52.
1: Gracias, Ale, vale.

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0: Son las 12 en punto y a las 12 en punto llegan las inolvidables de Bésame, grandes artistas de la música, en 2 horas para compartir con todos nuestros oyentes. Recuerden, de 12 del mediodía y hasta las 2 de la tarde ustedes pueden disfrutar de la buena música aquí en los 104.7. Todos los artistas, todas las canciones están aquí. Así que en minutos iniciamos nuestro programa Las Inolvidables de Bésame. Recomendaciones también a esta hora para todos los oyentes. Felicidades a la ganadora de la torta de Chayanne, que puede pasar por la calle 35, número 1624, piso 8, Caracol Radio, con su documento, y de 2 a 5 de la tarde puede recibir su torta de cumpleaños con nuestro artista Chayanne, un artista Bésame, a quien le hemos celebrado hoy la vida con un especial, con un gran especial, con toda su música. Nos quedaron faltando, la verdad, muchos éxitos, pero no nos alcanzaba el tiempo. 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

0: 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Son las...
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0: 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Son las...
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2: Es natural. Logras algo y crees en tus ganas de ir por más. Pasa cuando cumples una meta, cuando quieres vivir nuevos planes o cuando la que se creció fue la familia. Y justo ahí te pregunto.

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1: 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Son las
2: 2:02 p.m.
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1: 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En Bésame son las...
2: Son las 2 de la tarde, 18 minutos.
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0: feliz tarde, familia, bésame. Aquí está tu corazón de melón acompañándoles en esta maravillosa tarde de martes. Iba a decir que es lunes, pero no es martes. Puente festivo largo. Pero aquí estamos para acompañarles en esta bonita tarde lluviosa en muchos de los sectores del área metropolitana de Bucaramanga. Pero como siempre, aquí estamos con las canciones que encienden la llama del amor, que te acompañan, que te abrigan. Ahí en medio de la oficina, del trabajo, del taxi, del apartamento. Además que hemos preparado una selección especial de canciones que sé que muy seguramente van a llegar hasta cada uno de sus corazones y les van a enamorar. Así que lo invito para que se ponga ahí muy, pero muy cómodo para que disfrutemos mientras haces labores, mientras estás en el trabajo, de estas hermosas canciones de
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0: La dirección y programación de John Eduard Muriel, tu corazón de melón.
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0: Al aire a partir de este momento, así que lo voy a escuchar, lo voy a leer. Ustedes se pueden comunicar ya mismo a través del WhatsApp Bésame en el 318-828-0544. Voy a repetirlo nuevamente porque a mí me encanta saber, no es que sea yo chismoso, ¿no? Pero a mí me encanta saber qué están haciendo en las tardes, desde dónde nos sintonizan, desde dónde nos escuchan a diario. Y hoy no es la excepción, también usted me puede contar desde dónde está sintonizando Bésame, si está lloviendo aquí en el centro de Bucaramanga. Les cuento que parece que llovió fuerte, pero pues acabé de transitar por ese sector, ya no está lloviendo, el piso sí está mojado. Pero ahí lo voy a escuchar. 318-828-0544. Saludos por acá para Sandra Sainz, que dice: Jota, te estaba esperando, mi amor. Gracias, saludos para ti, Sandrita. También para Laura Toledo, que dice: Jota, reportando sintonía desde el barrio El Campanazo. Aquí estamos en sintonía con Bésame. También para los oyentes que nos sintonizan en Piedecuesta, en Florida Blanca, mano. En Girón también, muchos oyentes ahí. Saludo especial para todos ustedes. Les voy a contar cómo va el partido también. Bueno, los partidos de hoy, martes 30 de junio. Finaliza el mes de junio, ¿ah? No se pone a pensar tantas vainas, mano. Usted dice: uy, yo dejé de hacer estas cosas, no me salió esto en el mes de junio. Pero bueno, que sea la oportunidad perfecta para que usted se proyecte a partir de hoy, antes de que finalice el mes de junio, y usted declare que el mes de julio será un mes de victoria, un mes de bendiciones y un mes donde todas las cosas que usted añora en este momento, cierre los ojos ahí 5 segundos. A ver, cierre los ojos 5 segunditos. Sueñe qué quiere para el mes de julio. ¿Ya? Si usted lo cree.

va a cumplir y que va, se va a hacer realidad. Todo lo que yo pienso y sueño se cumple, ¿ah? Así que ahí voy a estar súper atento. Saludos para Yami, le dice Corazón de Melón desde Piedecuesta, Somos Territorio, Bésame. También saludos para Silvia, dice Corazón de Melón, comienza a llover fuerte en Cañaveral. Un besito para Silvia, para la hija de mi amiga Silvia, para Salito, le envío un besito también, que es fiel oyente de Bésame. Por acá también nos saludan, dice Jota, un saludo para mi hija Elizabeth García desde Piedecuesta. Está ahí en sintonía con Bésame. Pilas 318-828-0544. Ya vuelvo con más reporte de sintonía. Más mensajes hoy martes.

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1: 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Estamos en esta bonita tarde de martes. Aquí en los 104.7 estaba revisando por acá. La selección de Noruega pasa a octavos de final de esta Copa Mundial 2026. Le ganó 2-1 a la selección de Costa de Marfil. 2-1 ganó Noruega a Costa de Marfil. Creo que se enfrentará a la selección brasileña. Creo que se va a enfrentar a Brasil, Noruega-Brasil, partidazo.

0: Brasil. 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
1: 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En Bésame son las
2: 2:53.
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Son las 3 en punto, aquí estamos en una nueva hora musical en la tarde del martes en los 104.7. También estamos a través de Bésame.fm Bucaramanga para todos los oyentes que nos sintonizan desde cualquier rincón, desde cualquier parte de la Villa Colombia y por supuesto desde cualquier parte del mundo. Aquí está la voz de Marc Anthony, esta canción que es muy especial. Sin duda alguna es una canción del recuerdo, canción que hace a propósito junto a la hermosa Natalia Jiménez. Esto se llama Recuérdame.

0: 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Son las
1: 3:12 minutos.
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bien, ya son las 3 de la tarde, 20 minutos en Colombia. Aquí estamos en Bésame con lo mejor de la música. Bueno, ya veo que está calentando por acá la selección de Francia. Francia que se enfrenta a Suecia. Esto por los 16avos de final de la Copa del Mundo. Ya hay varios equipos clasificados. Brasil que también ya clasificó. Y a las 8 de la noche hay un partidazo, ¿no? México frente a Ecuador. Buen partido, ¿eh? Para cerrar la noche. México-Ecuador. Voy a hacerle toda la fuerza del mundo a los amigos ecuatorianos. ¿Se imaginan ustedes donde México quede por fuera del Mundial? Uno de los anfitriones, de los organizadores de este certamen tan importante a nivel mundial como lo es precisamente la Copa del Mundo. Por acá tengo saludos, hola, Bésame, dice reportando sintonía. Elizabeth Martínez con Bésame, también saludos para mi amigo Aguja Mitz, que está en sintonía con Bésame. Por acá también para Andresito. Dice J reportando sintonía. Dice, no, Noruega con Canadá. No, Brasil se va a enfrentar a Noruega. Esa es la siguiente llave de octavos de final. Brasil-Noruega, ¿no? Vamos a tener la oportunidad de ver a Neymar, también a Erling Haaland, quien es uno de los goleadores del Mundial. No sé si hoy marcó Haaland. Creo que sí marcó Haaland hoy. No sé si marcó hoy Haaland. Vamos a revisar por acá la estadística. Así, Erling Haaland marcó al minuto 86 de la segunda parte, puso el 2-2 por 1. Erling Haaland es uno de los goleadores a propósito del Mundial. Erling Haaland. Costa de Marfil quedó eliminado, sí. Por acá saludos para mi amigo César en Fegali. Dice J en sintonía con Bésame. También saludos para Yolanda Suárez, que por acá está en sintonía. Bueno, me gustaría saber si está lloviendo. Por acá me preguntan si en Girón llueve a esta hora en el municipio de Girón. Alguien que me cuenta ahí si en Girón está lloviendo. Por acá un oyente me pregunta. Dice, saludos Jota, que Dios lo bendiga. Hoy sí le hace fuerza a México. Mi yerno es mexicano, dice mi amigo Giovanni. Bueno, Giovanni, sí. Pero yo le voy a hacer fuerza.

0: Siempre estas dos selecciones se dan por favoritas en las Copas del Mundo. Y mire, terminaron quedando por fuera. Y Brasil también, ¿no? Brasil iba perdiendo 1-0, empató. Y luego, ya prácticamente en el último minuto, Martinelli hizo el 2-1 para la clasificación de Brasil. Si usted me pregunta, yo estaba haciendo fuerza para que quedara eliminada Brasil. No sé por qué. Me iba a entrar como un fresquito. A ver, por acá, ¿qué nos dicen?
1: Hola, Jota, para notificar que sí, está lloviendo en Girón. Gracias.
0: Gracias, Meli, mi amor. Si está lloviendo en Girón y se escucha de fondo. Ahí por Provenza también me dicen que está lloviendo. Está lloviendo a esta hora fuerte por el sector de Provenza. La hermosa Maya, a ver qué nos dice la hermosa Maya. Dice, Jota, ayer sufrí por Paraguay como estoy sufriendo por ti. ¿Cómo así, mi amor? No, mire que ayer muchas de las apuestas se cayeron precisamente porque estaban apostándole a la selección de Alemania. Y mire, terminó perdiendo, ¿no? Terminó perdiendo y quedando eliminada la selección alemana.
2: Jota, buenas tardes, habla Leo, mi amarillito territorio, bésame, Jota. Jota, por acá, cabecera de la clínica Bucaramanga hacia el sur, está lloviendo. La vía está un 8 sobre 10, Jota, subiendo y bajando por ambos sentidos. Habla Leo, mi amarillito territorio, bésame, Jota.
0: Muchas gracias, Leo, un abrazo. Creo que siempre ahí nos comparte la movilidad y bueno, también el estado del clima. Ahí siempre lo comparte mi amigo Leo. Por acá Renzo Mantilla dice, Jota, saludo mi amigo, ¿me puedes un saludo a la nena Nora, que es una gran mujer? Pero bueno, ¿qué Renzo? En fin, ¿qué es su novia, su esposa, la amiga, qué es? ¿Quién es la señora Nora o la vecina ahí? ¿Quién es Renzo, ah? Muy coqueto, mi hermano. A ver, por acá Silvia nos envía un video. Uy. Está que llueve. Esto, Silvia, mi amor, esto es en Florida Blanca. Este video que me enviaste es en Florida Blanca. Está que llueve, lo lindo, ¿ah? Ah, dice zona Cañaveral Lagos, dice Silvia. Pero en ese video se ve que está que se cae el cielo, ¿ah? Está que se cae el cielo. Dice Jota, yo también quería que perdiera Brasil, bien por Paraguay. Si el viernes gana Colombia, me emborracho. Dice Patricia León. Yo quiero que gane Colombia, ¿no? Está difícil con esa selección de Ghana, complicada, ¿no? Son muy físicos. O bueno, eso pensábamos también con la República Democrática del Congo. Y mire, terminó Colombia sacando un buen resultado y ganando, ¿ah? Ahí le ganamos a la República del Congo, que por cierto, donde Colombia, donde se ha valido el gol de Davinson Sánchez, hubiera mandado al tercer lugar a la selección de Portugal, ¿no? Bueno, ya que ustedes estamos hablando así de fútbol, compartiendo en esta bonita tarde, en medio de la lluvia, muchos de los sectores. Por acá Marta Vargas dice, territorio bésame por la capital Piñera, también llueve en Lebrija a esta hora. Te habla Marta, saludo Martica, mi amor, ahí en Lebrija, que está lloviendo también. Dice una amiga Jota que cuánto diera porque fuera mi novia, dice Renzo Mantilla. Pues mi hermano, hay que conquistarla. Llévele flores, pórtese bonito con la señorita. Pero uno tiene que intentar, hermano. Usted quiere conquistar a alguien, sea cariñoso, sea amoroso, llévele detalles, no le lleve la contraria. Renzo Mantilla, mi hermano. Por acá Tatiana Maldonado dice, Jota, esta tarde está para un motoso. El viernes ganamos, dice Tatiana Maldonado, que es un motoso. Tatiana, ¿un sueño? ¿Sueñito? No, yo me falta calle, la verdad. Por acá, saludos ahí a la hermosa Tatiana. Dice, saludos desde el barrio San Francisco, que está en sintonía con Bésame.
3: JJ, bueno, mi hermano, empezó a lloviznar con Andrés.

0: Andrés, ¿pero en dónde? ¿En el barrio La Joya? Bueno, ya que estamos tocando este tema, esto no lo han preguntado en otra parte ni nada. A mí me gusta escuchar otras emisoras, ver los canales de televisión. Pero me ha parecido curioso. Le pregunto a usted, ¿no? Porque pues así como los médicos se equivocan, los profesores se equivocan también, los árbitros se equivocan, uno se equivoca también. Pero quiero preguntarles, ¿era gol de Davinson Sánchez? ¿Era gol? O sea, quiero que me cuenten ahí a través de notas de voz. No porque usted sea colombiano, porque yo sea colombiano, pero realmente de su óptica. Yo sé que muchos vieron la repetición ahí del gol. Les pregunto, ¿era gol de Davinson Sánchez? O sea, ¿era gol de Davinson Sánchez? Ahí quiero preguntarles a todos ustedes, los oyentes de Bésame. Notas de voz, me están enviando por acá mensajes. No, notas de voz para que sea más fácil para mí por acá. ¿Era gol de Davinson Sánchez o estuvo bien anulado? ¿Eh? ¿Qué dicen ustedes? ¿Ah?
1: Otica, buenas tardes, escuchando la mejor radio de la ciudad, Bésame. Claro que sí era gol de Sánchez, si era gol de Yepes, también de Sánchez. Sí, la tecnología lo demostró después, sí era gol de Sánchez.
0: Era gol de Sánchez. A ver, por acá, ¿qué nos dicen?
2: Estuvo bien anulado. Hola, Otica, claro que era gol, era gol. Era gol. Colombia era 9-9. Sí. Pero bueno, de todas maneras vamos a quedar campeones este año.
0: Sabe que tengo la fe de que vamos a lograr llegar ahí a instancias finales.
3: Tan terrible que me está cayendo por acá por Santa Bárbara. Oye.
0: Oigo.
3: No porque usted sea colombiano, porque usted sea colombiano. Acá en el centro también está lloviendo igual. Cuiden. Claro. Lastimosamente el pie estaba fuera de lugar. Y si es fuera de lugar, pues sí, fue un gol, pero lo anulan. Lo anulan porque en ese gol no lo pueden aceptar porque estaba fuera de lugar. Si está fuera de lugar, no lo pueden aceptar, sencillamente. Lástima, porque hubiera sido un golazo espectacular donde hubiera tenido el pie 10 centímetros más atrás.
0: ¿Qué opinan ustedes de la declaración de mi amiga Fania? Yo vi otra cosa, ¿no? Pero bueno, eso se trata. ¿Pero qué opinan ustedes los oyentes, ah? Hola.
4: Toca llegar a instancias finales, porque si no, José Barón no vuelve a dar pataditas de la buena suerte.
0: No, pero Andrés, yo conozco a alguien que le dieron la patadita de la buena suerte y ganó. Yo conozco a alguien.
5: No era gol, Jota, era golazo. ¿Sabes? Yepes, como el que había hecho Yepes hacía muchos años.
0: Sí.
6: Jota, claro que era golazo. Inclusive Cristiano Ronaldo estuvo más adelantado en finales de Champions, le valieron esos goles súper adelantados. Ajá. Pero a Davinson sí no se lo valieron.
0: Sí, no, yo siento que sí era gol.
7: Hola, buenas tardes, Jota. Sí era gol. Si hubiera sido gol de Messi, no lo anulan.
0: Sí.
7: Pero sí era gol. O sea, que la registraduría estaba allá y metió la mano también.
0: No le metamos política. Estamos hablando acá de fútbol. Hola, Bésame.
8: Hola, Jotica, buenas tardes. Fue gol, Jotica. Nos robaron descaradamente.
0: Fue gol, dice Pedrito Sepúlveda. A ver qué dice mi amigo Diego Ordóñez.
9: Hola, Jotica, muy buenas tardes. Dios me lo bendiga, como siempre. Yo acá súper conectadísimo. Y claro que sí, Jotica. Que era gol de Davinson Sánchez. Sí, señor, nos robaron el partido. Nos robaron los tres punticos, como siempre. La FIFA y el arbitraje dándonos duro a nosotros los colombianos, ¿no? Eso era de esperarse, pero bueno, de todos modos pasamos de primero. Y en cuanto a los resultados de ayer, contento. El único que me dejó descontento fue la eliminación de Japón. Yo también iba por Japón. Yo también quería que eliminara a los brasileiros. Se me dieron los otros marcadores. Marruecos eliminó a Países Bajos. Y Paraguay le hizo el favor a Alemania. Eso me gustó. El único que no me gustó fue la eliminación de Japón, pero bueno. Listo, Tica, te falló una feliz bendición tarde, Dios me lo bendiga.
0: Gracias, Dieguito Ordóñez, saludos, mi hermano. Yo quería que quedara eliminado Brasil, haciendo fuerza.
10: Reportando sintonía desde la panadería Mundipan, San Francisco es territorio, bésame. No, el gol sí fue gol. Fue gol legítimo de Davison Sánchez, porque cuando trazan la línea, el balón ya va en el aire. Uh-huh. Fue gol y ahí sí se la dejamos a la conciencia de la FIFA y a la conciencia de la tecnología del VAR.
0: Sí, complicado, ¿no? Que uno dice, oiga, hoy día con tanta tecnología y mire, terminan anulando, invalidando un gol, ¿ah?
11: ¿Eh? Hola, mi corazón de melón, desde la Victoria, territorio Bésame. Bueno, no sé si alcanza a escuchar el tremendo aguacero, sí, que cae aquí en la Victoria, pero de padre y señor mío.
0: Está lloviendo.
11: Bueno, están hablando de fútbol, sí, sí era gol de Colombia. Y este viernes ganamos si Dios quiere. Bueno, Jotica, un abracito y un besito desde la Victoria, territorio Bésame. Escuche el aguacero, escuche.
0: Que llueve en la Victoria. Saludos, Vivi, mi amor. Un besito para ti, mamacita.
12: Corazón de melón, bésame.
0: Un besito ahí para la hermosa Vivi, que siempre está ahí súper conectada. 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
1: 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En Bésame son las
2: 3:56 minutos.
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0: Muy bien, ya son las 4 de la tarde, 8 minutos. Aquí estamos en los 104.7. Sigue lloviendo aquí en pleno centro de Bucaramanga. Está que cae tremendo aguacero. Está que llueve. Salí hace algunos minutos por el balcón. Oiga, no veo hacia Piedecuesta. Está todo nublado. Está que llueve. Me imagino que en Piedecuesta también no se ve absolutamente nada. Bueno, son las bendiciones de Dios, ¿no? A través del clima. Saludos para Luz Estela Parra. Dice: Jota, ¿cómo estás? Feliz tarde, corazón de melón. Desde Florida Blanca, claro que era gol de Davinson, se pegaron del juanete del jugador. ¿Cómo así, mi amor? Dice, se pegaron del juanete del jugador Davinson Sánchez y por eso pitaron el fuera de lugar. Y también dice, yo le estaba también haciendo fuerza a Japón, hoy con toda la selección de Ecuador. Hoy juega Ecuador-México, ¿no? México-Ecuador, le hago fuerza a Ecuador. Saludos a mí para la hermosa Elenilla Pilla, dice mi corazón de melón. Linda la letra de esa canción. Bueno, es la canción de mi amigo Elkin Castillo. Se llama Vuelve, esta canción de Elkin Castillo. Saludos allá a Elenilla Pilla, dice escuchando la mejor emisora en secreto. Un besito para ti, mi amor. Por acá dice, por acá a Piedecuesta está oscuro, pero no está lloviendo, ¿ves? Dice Mónica, yo pensé... Bueno, acá desde Bucaramanga, en uno de los balcones del piso 8, miré hacia Piedecuesta y veo oscuro, pues me imaginé que de pronto estaba lloviendo en Piedecuesta, pero gracias Mónica, acá nos confirma, dice que no está lloviendo en Piedecuesta. En Comuneros, pero mire, acá Yamil le dice, aquí está que llueve mi corazón de melón en los Comuneros en Piedecuesta, Santander. Bueno, debe ser en algunos barrios que quizás está lloviendo. Por acá que nos dicen, hola, bésame.
1: Buenas tardes, oyente de Bésame, Jota. Bueno, para opinar, bueno, pues para mí si era gol de David Yepes. Dos jugadas en dos mundiales. Bueno, Colombia tenía que ser protagonista de una u otra manera.
0: David.
1: Bueno,
0: esa estuvo buena, ¿no? David Yepes. Dice Marta Cecilia, está tronando, pero no está lloviendo. Me imagino que en Piedecuesta. Por acá Joana Milena. Dice, mi corazón bello, en Piedecuesta está nublado, pero no está lloviendo. Dios te bendiga. Entonces, Yamile, ¿en cuál Piedecuesta está viviendo? ¿Ah? Porque Yamile me escribió por acá, dice, Jota, está que llueve en el barrio Los Comuneros de Piedecuesta, Santander. ¿Cuál Piedecuesta está, Yamile, mi amor? A ver, por acá, ¿qué nos dicen? Hola.
2: Gol legítimo de Sánchez.
0: Sí.
2: Golazo, el que diga lo contrario es un apatria. Y por aquí, por el barrio Álvarez, apenas caen unas goticas. Bésame.
0: Goticas en el barrio Álvarez, dice Jorge Morales.
3: Gotica, aquí lo que hay que es que tener cuidado de que nos vamos a enfrentar con Argentina en semifinales. Que no nos vayan a hacer trampa ahí.
0: No, esos partidos con Argentina y Brasil son muy complicados, la verdad. 4:12 minutos, cuénteme dónde está lloviendo hoy martes. Ahí lo voy a estar escuchando. Aquí están los Rodríguez. Esta canción se llama Mucho Mejor.

0: Cancioncitas de amor se llama esta melodía que hace Romeo. ¿Quién no dedicó esta canción? ¿Quién no bailó esta canción? Un éxito de la bachata. 4:32 en el Bésame 104.7. Mucha atención. 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

0: 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Son las
1: 4:42.
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1: 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En Bésame son las
2: 4:53 minutos.
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1: Bien, son las 5 en punto, aquí estamos en Bésame de Regreso a través de los 104.7, ya estaremos también con la movilidad. Bésame.

0: Shakira y Burna Boy hacen esta canción, la canción del mundial, Dai Dai. Ya son las 5 de la tarde, 6 minutos en Colombia. Quiero invitar a todos los conductores ya mismo.
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0: Para que compartan la movilidad. Usted puede compartir la movilidad a través de nuestro WhatsApp. Bésame.
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0: Para que nos cuenten ahí cómo avanza la movilidad, dónde hay trancones, dónde se presenta congestión en este momento. Si hay accidentes ahí, usted se puede comunicar ya mismo. 318-828-0544. Por acá Jennifer dice, en Cañaveral llovió fuerte un rato y alborotó el calor. Saludos ahí a Jennifer en Cañaveral. También por acá para Joana García, que está en sintonía, para Pastora Martínez. Ya estaremos con la movilidad. Ahí los conductores están activos recorriendo las diferentes vías y, por supuesto, nos contarán cómo avanza la movilidad hoy martes aquí en Bésame de regreso.

0: Es la voz de Sin Bandera y en esta no. Hay a veces esos amores que se tienen que terminar por cosas del destino y que a veces uno dice, en esta no pudimos ser felices, en esta no pudimos cumplir los sueños que teníamos, en esta no. Ya son las 5 de la tarde, 16 minutos, estamos en modo Bésame de regreso.
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0: 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Mucha atención porque hay noticias que tienen que ver precisamente con propietarios de vehículos, de motocicletas. Mucha atención. Atención porque amplían plazo para el pago del impuesto vehicular en Santander. Los propietarios de vehículos podrán pagar sin intereses hasta el 30 de septiembre del año 2026. Y es que la Gobernación de Santander anunció la ampliación del plazo para el pago del impuesto vehicular correspondiente a la vigencia 2026, en donde los propietarios de vehículos tendrán ahora hasta el 30 de septiembre de 2026 para cumplir con esta obligación tributaria. La decisión se conoció luego de las largas filas registradas en uno de los principales puntos de pago, la Casa del Libro Total, donde decenas de contribuyentes esperaban para realizar el trámite. Ante esta situación, la administración departamental extendió el plazo con el propósito de descongestionar los puntos de pago y los canales de atención. Es cierto, yo pasé a eso como el mediodía ahí. Y le daba la fila a la vuelta, o sea, prácticamente personas con sombrillas y con el calor que estaba haciendo. Y dije, uy, terrible, ¿eh? La fila que hay, pues, para pagar los impuestos. Y es que las autoridades hicieron un llamado a los propietarios de vehículos para que no esperen hasta el último momento. Como buen colombiano, ¿no? Esperamos para última hora. Y aprovechen la ampliación del plazo para ponerse al día con esta obligación. Que no llegue el 30 de septiembre, ¿no? Ah, no, muy bonito, haciendo fila ya. Ojo, ojo, pelado, decían por ahí. Recordaron además que el recaudo del impuesto vehicular permite financiar proyectos de desarrollo en Santander, entre ellos obras de infraestructura, programas de salud, educación, seguridad e iniciativas sociales en beneficio de la comunidad. Es la noticia. Fresquita la noticia para que usted lo tenga ahí súper presente, porque amplían plazo para el pago del impuesto vehicular en Santander. Esto en donde el propietario del vehículo podrá pagar sin intereses hasta el 30 de septiembre del año 2026. 5:20 en la tarde de hoy martes. Mucha atención, llega la movilidad. ¿Qué nos dicen los amigos conductores? A esta hora, donde hay trancones, donde hay congestión vehicular, le contamos en Bésame de Regreso.
2: Mi amigo Jota, ¿qué tal? Buenas tardes.
0: Daniel.
2: Aquí fiel oyente de Bésame, con mi alumno Juan Felipe, de Zapatoca, ¿eh? Aquí dando la movilidad en la ciudad de Bucaramanga. Acabé de pasar por la carrera 36 hacia el estadio. Y tenemos un 8 de 10, da bien la información, 8 de 10.
0: Muchas gracias, Daniel se queda que ahí está con la movilidad, hola.
3: ¿Ese plazo también es para las motos o solo para los carros?
0: Mi amor, me imagino que es para carro y moto, ¿no? Bueno, que es para carro y moto, para que ustedes lo tengan ahí súper presente. De esta noticia, uy, qué fila que había. Bueno, todo este fin de semana hubo fila, pero hoy... Ay, yo pasé por ahí y dije, Dios, Dios mío.
4: Buenas tardes, Bésame, Jotas. Oiga, Jota, ¿usted imagina Paraguay jugándole así a Francia como está jugando Francia ahorita? Lo coge Francia y le mete para unos 15-0. Bueno, Jotas, movilidad al momento lo que es acá por el sector de Palenque, Chimitá, calle 45, eso está un 8 sobre 10, hay buena movilidad. Al momento, muy buenas tardes.
0: Muchas gracias. Bésame. Saludos ahí a Gujamitz. Va ganando Francia 2-0 frente a Suecia. Gana Francia 2-0 frente a Suecia. Ahora Francia de clasificarse y casi hace el tercero ahí Francia. De clasificarse Francia, enfrentaría a la selección de Paraguay. A ver qué nos dice por acá, hola.
5: Jota, buenas tardes, ¿cómo me le habla Leo? Me marito el territorio, bésame, Alex y Jota. Jota, voy subiendo aquí por el... del barrio San Jorge hacia Bucaramanga. Por acá, por el rincón de Girón, aquí por el Sena. Ya voy aquí cogiendo la autopista. La vía está un 9 sobre 10. Subiendo y bajando por ambos carriles, Jota. Que Jota, una feliz tarde, que me lo bendiga a usted y a Alex y a toda la mesa de Bésame, a la mejor emisora de Colombia, del mundo y de Santander. Bésame.
0: Muchas gracias, hermano. Que lleguen esas bendiciones. Lleguen las bendiciones, muchas gracias. 522 más oyentes a esta hora con la movilidad, hola.
6: Hola, Jotica, ¿cómo está? Muy buenas tardes. Dios lo bendiga en este gran día y Dios bendiga la labor que realizan a diario para todos nosotros, sus oyentes. Amén. Jotica, pues en este momento me encuentro aquí con la señorita Lisette al frente de un vehículo de un centro de enseñanza, transitando por el sector de la Ciudadela, el Mutis, Real de Minas, calle 56. Y pues lamentablemente, Jotica, parte de la problemática de la movilidad es la falta de cultura de muchos de los conductores con sus malos estacionamientos. Esos malos estacionamientos nos llevan a hacer maniobras peligrosas, aumentan el riesgo en la vía, entonces... Lástima que por parte de muchos de nosotros no tengamos la cultura suficiente para no estacionarnos en lugares no permitidos. Pero bueno, aquí frenteando aquí con la niña Lisette. Listo, Jotica, muchas gracias. Dios lo bendiga. Muy amable. Y sector de la Ciudad Real de Minas, un 7 sobre 10.
0: Muchas gracias a John Rojos ahí que nos comparte la movilidad. A esta hora por acá, más oyentes, hola.
7: Hola, mi Jotica Corazón de Melón, hágame un favor, soy Carmen Alicia. ¿Me puedes hacer el favor y me regalas la fotico que me tomó ahorita con la torta? Le agradezco, gracias. Buena tarde.
0: Ah, listo, mi amor. Carmen Alicia, que fue la ganadora de la torta que entregamos esta mañana con las tremendas de Chayán. Ese especial maravilloso que hicimos. Abrazo ahí para Carmen Alicia, ya le vamos a compartir ahí la fotico que nos tomamos, querida Carmen Alicia. Hola, bésame,
8: Jota, buenas tardes. Lo que es el puente, la carrera novena, un 7 de 10, puente la novena, ya mejora la circulación, en un 9 de 10, y lo que ya es el Mutis, la calle principal del Mutis, un 6 de 10. Hay carrito y pues sí se congestiona un poco porque solamente se puede un solo carril. Entonces, esta es la información.
0: Muchas gracias, Estefanía, mi amor, un besito.

La avenida Lechezán está bastante congestionada, por lo menos un 3 o un 4 sobre 10 hacia el puente de Provenza. Pasamos aquí hacia el centro de Bucaramanga. Vamos aquí por la carrera novena, pero de sur a norte, porque de norte a sur está por lo menos un 4, un 3 sobre 10. Bastante congestión aquí por la carrera novena que va hacia el barrio Santander. Bueno, ya por aquí también, por la calle 33 que va hacia la Plaza de Mercado, también está congestionada, y vemos que aquí la carrera 15 también está bastante congestionada. Y aquí para arriba todas, la carrera 17, la carrera 18 y la carrera 22. La carrera 24 sí se encuentra más fluye rápidamente, pero se encuentra más esto, más movible por este sector. Bueno, J. Rodríguez, nos hablamos de otro informe más cerquita desde otro sitio de la ciudad de Bucaramanga, para otro informe de cómo va la movilidad en las horas de la tarde. Ojalá que nos ayude más. Hasta la próxima y felicidades.

0: 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Son las
1: 5:32.
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0: La voz de Hugo Castro, esta canción se llama Hijo de mi alma.
1: Amigo.
0: Ya tan solo 20 minutos nos separan de las 6 en punto en Colombia. Oiga, Francia hizo el tercero, ¿ah? Kylian Mbappé puso el tercero, Francia tiene 3, Suecia tiene 0 y para mí ya está liquidado este partido. Francia va a la siguiente ronda, los octavos de final, ahí lo estará esperando la selección de Paraguay. Aquí están los prisioneros. ¿Por qué no se van?

0: 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En Bésame son las
1: 5:52.
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1: Muy bien, ya son las 5:54. 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
1: 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Son las
2: 6 en punto.
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0: La voz de Ricky Martin. Esta canción se llama La Copa de la Vida. Allá para el año 1997 se escuchaba retumbado esta canción. La Copa de la Vida, 6:12. De a poco se asoma la noche. De a poco, lentamente, sigilosamente, se asoma la noche. Aquí estamos para acompañarles a través de los 104.7, también a través de Bésame.fm Bucaramanga.
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0: Ya estaremos con la movilidad también. Quiero invitar a los conductores ahí para que nos vayan contando dónde hay trancones, dónde hay congestión vehicular. Quizás usted va ahí por la carrera 27, carrera 33... ¿Se presenta algún accidente? Ahí nos puede contar en nuestro WhatsApp de Bésame. Mientras, aquí está la música con Elkin Castillo. Su nueva canción se llama Vuelve. Por error.

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0: Bien, 6:25 minutos en Bésame de regreso, momento de movilidad. ¿Qué nos dicen, qué nos cuentan los amigos conductores a esta hora? Hola, Bésame.
1: Muy buenas noches, Alex y Jota, para el reporte de movilidad. Subiendo por la calle 32, tomando la carrera 27, la calle 10, la carrera 15, pasando por el Soler y entrando a Colseguros al barrio Tejar Norte, segunda etapa. El tráfico fluye normalmente. Yo soy territorio Bésame.
0: Gracias, Helber Maldonado, por estar ahí con la movilidad a esta hora en Bésame. De regreso por acá, ¿qué nos dice Leo?
2: Buenas tardes, Jota. ¿Cómo me le va? Habla Leo, mi amarillito es territorio Bésame, Jota.
0: Leo.
2: Voy aquí del restaurante Chiflas

0: Gracias.
1: Muchas gracias, Leo, por estar ahí compartiendo la movilidad a esta hora. 6:27 minutos. 6:27, ¿qué nos dicen los oyentes? A ver, por acá, ¿qué nos dicen? Hola.
2: Hola, bésame. Muy buenas tardes, Jotas. El hincha de James Rodríguez. Reportándole movilidad al momento, lo que es acá por la carrera 33, sentido sur-norte. Los que vengan sur-norte ahí, toman que suban por la calle 42, creo. Porque al parecer hay un choque ahí, entonces no quedó paso ahí por la 33, sentido sur-norte al momento, Jotas. Muy buenas tardes, noches, bésame.
1: Muchas gracias a mi amigo Aguja Mitz, el hombre hincha del Atlético Bucaramanga. Saludos ahí a Aguja Mitz, hincha también del Atlético Bucaramanga. Y el hincha del Atlético Bucaramanga, mi amigo Aguja Mitz. Por acá, ¿qué nos dice, hermano?
3: Hola, Jota Rodríguez, nuevamente buenas tardes, buenas noches ya. Se complica a esta hora la movilidad en Bucaramanga. A esta hora de la tarde, cuando llega el regreso a casa y la hora pico, bastante congestión en las principales vías de la ciudad de Bucaramanga, sobre todo en el centro de la ciudad, aquí por la diagonal 15 que va hacia la Puerta del Sol. Esto hay un trancón tremendo, por lo menos un 4, un 5 sobre 10. Mucho flujo vehicular por aquí, por este sector. Por la calle 56 está igualmente bastante congestionada a esta hora de la tarde, que viene de la carrera 33 y va hacia la Real de Mina, bastante congestionada a esta hora.
1: Sí.
3: Aquí por la carrera 17C que va por el lado de la isla. Mucho perifoneo, mucha bulla por aquí a esta hora de la tarde, mucho perifoneo en la calle, eso es prohibido, eso hay que tener un permiso para eso. Perturban los oídos de las personas, los mismos que los de las motos. Esto está bastante congestionado, el centro de Bucaramanga y toda el área metropolitana. Bueno, Jota Rodríguez, hasta la próxima y felicidades.
1: Muchas gracias, Armando. A ver, por acá más oyentes. Hola.
4: Muy buenas noches, Jota. Aquí bajando la 45.
5: Nuevamente buenas tardes, buenas noches ya.
4: 9:10, está buena la movilidad. Sí. Bajando la 45 hacia Girón.
1: Muchas gracias, hermano. Ahí bajando por la calle 45. Dice que sin congestión vehicular a esta hora. Hola.
6: Buenas tardes, Alex. Y reportando movilidad por toda la avenida La Rosita, está un 7:10 con un buen flujo de tráfico. Bueno, un saludito y feliz noche.
1: Muchas gracias, Alex, por compartir la movilidad a esta hora en los 104.7, la movilidad en Bésame de regreso.

0: buena canción de Maía, Ingenuidad, uno de los éxitos que suena a esta hora en Bésame, 6:43 minutos. A ver por acá qué nos dice Wilson, hola.
1: Muy buenas tardes a ellos, los amigos de Bésame. Para un informe de movilidad, dime amarillito, Wilson Gafas. Bueno, les informo. Venimos del Cacique. Del Cacique, aproximadamente hasta las 56 está un 7 sobre 10 más o menos la vía. Ya subiendo por la 33 hasta la 48 está un 8 sobre 10. Pero no sé qué pasaría por la 33 y lo que dijo algún compañero, que hay algún accidente llegando a la 42 y está como un 4 sobre 10. Y aquí cruzamos para bajar por la 41 y la 41 está casi que colapsada, un 3 sobre 10.
0: Muchas gracias a Wilson Eduardo Lucena, quien nos comparte la movilidad, por supuesto, a esta hora aquí en Bésame. De regreso por acá, ¿qué dice Gujamitz? Ahí que nos cuente Gujamitz. Y ese accidente de motocarro al frente de Jumbo Sur Norte.
2: Carrera 27 en sentido norte-sur. Un 2 sobre 10. Hay harto M21000.
0: Complicado. Saludos ahí a Andrés Cadena también, que siempre está aportando con la movilidad en Bésame. De regreso, y mucha atención porque bomberos de Bucaramanga reciben dotación para atender incendios durante el fenómeno del Niño, porque las autoridades informaron que existe un 91% de probabilidad de que el fenómeno del Niño impacte al departamento entre el mes de septiembre y noviembre. Pues el Cuerpo de Bomberos Oficiales de Bucaramanga incorporó nuevos elementos de protección personal de la reconocida marca Rosenbauer, la cual es líder mundial en tecnología y soluciones para servicio de bomberos. Qué bueno que pues llegue esta dotación para el Cuerpo de Bomberos Oficiales de Bucaramanga. Y es que según la Oficina para la Gestión del Riesgo de Desastres, existe una probabilidad del 91% de que el fenómeno del Niño tenga incidencia en el departamento durante el mes de septiembre, octubre, noviembre, periodo que sería el más crítico de la temporada. Por acá dice, hola J, feliz de tarde, aquí voy por la carrera 27, todo con normalidad, hoy martes y escuchando esta emisora que tanto me enamora.
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1: Son las 6 de la tarde, 58 minutos.
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